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0: Muchísimas gracias.
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1: Gente de Carve, gente de 104.3 FM, buen día para todos. Miércoles 13 de mayo de este año 2026, arranca el informativo Carve para todos los pagos y para todos los barrios y para todo el mundo, por internet, los streaming. Este país,
2: esta nación,
1: el Uruguay, amanece escuchando radio, escuchando Carve. Miguel Oeira, buen día.
2: Nicolás Lucich, buen día.
1: Me quedé pensando el género, ¿no? Esta gente, podemos decir, toda sí, la gente que está escuchando.
2: Sí, porque acá no decimos nación, eso es en Argentina.
1: Es cierto, es cierto.
2: Y además le encaja en el artículo, ¿no? La Argentina.
1: La Argentina.
2: Que no creo que digan la Dinamarca y la España, ¿no? ni el Perú, pero...
1: La France, se dice, eso sí.
2: Bueno, pero en francés, de repente.
1: Sí, claro.
2: Exactamente. Bueno, Patricia Martín ya se va a sumar en algunos minutos con nosotros. Y bueno, aquí estamos como todos los días, firmes, como rulo estatua, decían allá, ¿no?
1: Sí, ¿eh? Qué buena esa. Sí, sí, y contentos porque nos gusta, lo decimos siempre, acompañarlos en estas 3 horas de información hasta las 9, que son las horas del arranque. Ya hay gente laburando, otra que se está aprontando para salir. Ya vamos a estar con el estado y pronóstico del tiempo.
2: Hoy es el Día Mundial del Entrenador de Fútbol.
1: Upa.
2: ¿No? Le pedimos a San Bielsa a ver si nos puede mostrar la lista de reservados, ¿no?
1: Wow.
2: Qué tipo misterioso, ¿eh? Qué difícil que es la vida, ¿eh?
1: Es brava, sí. Sería lindo saberlo. Hay muchos otros países que ya la tienen, ¿no? Es cierto.
2: Sí, bueno, todos la presentaron, digo, ante la FIFA. Brasil y Argentina la dieron abierta al toque, ¿no?
1: Pero bueno, hay misterios y veremos. Está Rodrigo Buenahora en la puesta al aire y Nico González Queuseyán en la producción de este informativo que, como decíamos, tiene mucha cosa, porque han surgido muchas cosas en la agenda local, también regional e internacional.
2: Vamos a ir al estado y pronóstico del tiempo.
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2: A esta hora, de acuerdo a la última actualización del INUMED, tenemos 12 grados de temperatura en Montevideo con cielo claro, vientos del suroeste a 13 kilómetros por hora, 1016 decimal 9 la presión, 69 el porcentaje de humedad y 15, llegó Gallardo, 15 kilómetros de visibilidad. Eso acá en Montevideo. En Colonia tenemos 11 grados, tenemos 13 en Punta del Este, tenemos 10 en Rocha, 5 grados en las Sierras de Minas, allí en la Ruta 8. 5 grados también tenemos en Melo, son las dos temperaturas más bajas a esta hora. Después, por ejemplo, tenemos 7 grados en Tacuarembó Capital, tenemos 7 grados 5 en Mercedes. Si seguimos subiendo en el mapa, 8 tenemos en Paysandú, 9 tenemos en Salto y tenemos 5 también, mire, no me había dado cuenta.
1: ¿En dónde?
2: Hay 5, les dije, en La Valleja,
1: sí.
2: Digo, en las Sierras de Minas, allí cercanías. Hay 5 también en Melo, pero también hay 5 en la ciudad de Artigas y en la ciudad de Rivera.
1: Y el pronóstico dice que para Montevideo y alrededores tendremos una mínima de 8, máxima 15, con cielo algo nuboso y nuboso, con alguna neblina. Mañana jueves 7 de mínima, 16 la máxima, con cielo nuboso, periodos de algo nuboso. Y bueno, sin lluvias previstas, baja probabilidad el sábado, una cosa muy de poca monta, sí, pero básicamente sin lluvia. Me voy para el este del territorio. Allí 4 la mínima, 20 la máxima. Para hoy, con cielo algo nuboso y nuboso, periodos de cubierto, baja probabilidad de lluvias. Nuboso con periodos de cubierto en la tarde ahí. Bueno, 5 de mínima, 17 de máxima mañana en el este. En el litoral sur, vámonos para Colonia, Soriano. 6 la mínima, 21 la máxima, cielo con nuboso y nuboso. con alguna neblina en la mañana. Y mañana 4 de mínima, 20 de máxima. Son mañanas frías, el viernes 3 la mínima. Así que por aquella zona del litoral va a estar efectivamente frío. Zona centro lo mismo, 5 la mínima, 18 la máxima. Y en el norte, vámonos para el litoral norte, Salto, Paysandú, 4 de mínima, 21 de máxima, con cielo algo nuboso y nuboso. Y mañana es muy parecido, 4 de mínima, 19 de máxima en el norte.

0: algún envío, siempre puede ser bienvenido. Carlito, que nos manda mensaje del cerro, le mandamos un abrazo. Amargueando, dice por acá, en las gateras para empezar a trabajar el gran Nico, el tachero. Manda mensaje por acá Elvio y Miriam, escuchando desde Bulgaria. Y bueno, de haber visto pasar a Tomás Silva, saludos para ustedes, sigan desde siempre. Bueno, un saludo a Elvio, que notable, nos manda mensaje desde Europa. Claro que se escucha en todo el mundo.
1: Sintió la montaña, Tommy, y estoy hablando de Tomás Silva. Era lógico, ya, bueno, que le quiten lo bailado y veremos cómo le va. Ha comenzado el Festival de Cannes o Festival de Cam. Cams no existe, les digo por las dudas, ¿no? O es Cannes o es Cam. Pero Cannes, Cams, no sé en qué idioma es, no lo conozco.
0: Es un híbrido.
1: Sí, como si fuera en inglés. Lo que me hace sentir muy mal, ¿no? En mi capacidad de conocimiento cultural, ¿no? Entonces yo veo la lista de las películas y digo, como la figurita, no la vi. Lo que es es hacer un sincericidio de la anticultura, porque el cine es una de las fuentes más importantes de cultura. Pero bueno,
0: sí, ahí subrayado tenemos a Cristian Fon, que es un...
1: Cristian es
0: una máquina.
1: Es un titán, un crack.
0: Acá, mirá, los albañiles en fuga. Mandando mensaje. Buen día, gente linda de Carve. Rueda de mate y ya empezando a laburar.
1: Vamos a lo principal de la información a esta hora. Me llama la atención, 2x3 escriben así.
0: Buena, buena.
1: Los albañiles en fuga.
0: Mientras sigan fugando.
2: Titulares.
1: La empresa española Cardama inició un arbitraje internacional contra el Estado uruguayo por la rescisión del contrato para la construcción de las dos patrulleras oceánicas. El astillero español presentó el escrito ante la Corte de Arbitraje de la Cámara de Comercio Internacional, aunque todavía no informó el resarcimiento económico que solicitará en caso de salir victorioso, según informa Búsqueda en su portal digital.
0: El gobierno fue notificado formalmente el lunes de la decisión de la empresa con sede en Vigo.
1: El secretario de Presidencia, Alejandro Sánchez, sostuvo que el camino que recorrió el gobierno fue apegado a derecho.
3: Es bastante débil la solicitud de Cardama de ir a un arbitraje internacional, porque uno tiene que agotar la vía nacional primero, y en este caso la empresa, el proveedor, decidió no recurrir esa decisión. Y yo creo que no la recurrió porque el Estado uruguayo recorrió un camino de mucha seriedad, de transparencia y de responsabilidad. Quizás la preocupación que tuvo este gobierno es la que no tuvo la administración anterior, que nos llevó a no tener los controles suficientes para analizar si efectivamente tenía solvencia la empresa y si podía presentar una garantía en tiempo y forma. Por tanto, para nosotros lo tomamos con mucha tranquilidad, naturalmente, está en su derecho de buscar el espacio que entienda necesario, pero de alguna manera estamos muy tranquilos porque el camino que recorrimos fue un camino muy apegado al derecho nacional.
0: El canciller Mario Lubetkin mantuvo un encuentro con su par argentino Pablo Quirno, instancia en que analizaron el proyecto para instalar una planta de hidrógeno verde en Paysandú.
1: El ministro de Relaciones Exteriores informó en un comunicado el ministerio, al término de la reunión, que se están analizando eventuales localizaciones alternativas que permitan un mejor aprovechamiento de ventajas logísticas y técnicas.
0: Además, informó que el canciller Quirno valoró que se hubiera incorporado a Colón como parte del área de influencia del proyecto.
1: Esta mañana vamos a tener los detalles de las conversaciones entre ambos gobiernos aquí en el informativo Carve y la posición de la empresa, que sigue el tema con especial preocupación.
0: El canciller Mario Lubetkin dijo que ambos países están dando los pasos correctos para evitar conflictos por la instalación de esta planta.
4: Tenemos que tener la reacción naturalmente de la empresa privada, porque no es que nosotros movemos y ellos pagan, ¿no? Mover determina un cambio importante, y como alguien de ustedes señalaba, es una propuesta de inversión muy importante para una región muy sensible, y que por lo tanto tenemos que hacer los movimientos de la manera que lo estamos haciendo y que lo vamos a seguir haciendo.
5: ¿La pelota está en la cancha de Uruguay o de Argentina?
4: La pelota siempre estuvo del lado nuestro. Desde el punto de vista, es un proyecto uruguayo, no es un proyecto binacional, por lo tanto ha estado al lado nuestro. Simplemente que un proyecto al lado nuestro no puede afectar a nuestros hermanos argentinos.
1: Por su parte, el canciller argentino Pablo Quirno sostuvo que la actitud de su gobierno es conciliatoria y que en ningún momento se busca perjudicar a Uruguay.

0: pueblo uruguayo tiene que estar absolutamente tranquilo que Argentina tiene una posición muy conciliatoria y muy pro inversión. O sea, esto no es una cuestión de contra de Uruguay, de tratar de frenar proyectos de inversión que Uruguay ha traído por sus propias virtudes. La región necesita mayor inversión. Nosotros nos estaríamos tirando también un tiro en el pie justamente si nosotros ponemos obstáculos a esa inversión. Lo que sí tenemos es que lograr un diálogo como el que estamos logrando con las autoridades uruguayas, tanto departamentales como nacionales, y también la empresa para llegar a la mejor solución posible.
1: Como informábamos aquí en Informativo Carve, la relocalización de la planta plantea que la misma esté ubicada a 10 kilómetros del proyecto original en un predio contiguo a la cementera de ANCAP en Nuevo Paysandú.
2: Esto permitiría responder a la demanda de Argentina que reclama por la eventual contaminación visual de la planta.
1: El intendente de Paysandú, Nicolás Olivera, quien participó de la reunión, sostuvo que el nuevo sitio para ubicar a la planta ofrece mejores condiciones que el proyecto original.
3: Esto no nace a partir de vámonos de donde teníamos previsto hacerlo porque el gobierno argentino... No. Esto nace a partir de un análisis de que puede haber otro lugar que ofrezca mejores condiciones. ¿Por qué? Porque tiene acceso al tren, porque tiene acceso a la ruta nacional, porque tiene acceso a energía, porque es un predio que ya está catalogado, categorizado como uso industrial, que está más cerca de la fuente de CO2 biogénico y aparte, que obviamente saldría de la línea de afectación que Argentina ha mostrado como un problema.
4: ¿Hoy hubo reparos a este predio por parte de Argentina o no?
3: Ni se habló del lugar en específico.
2: Nos vamos a otros asuntos. No, nos quedamos en el mismo asunto.
1: Sí, señor.
2: El diputado Frente Amplista Juan Gorosterrazú dijo aquí en el informativo Carve que una propuesta que está en consideración es que GIF Global adquiera el Portland de la cementera de ANCAP de ese lugar, de Paysandú, para construir la planta.
5: Lo que todos estamos pensando, y bueno, fue parte también de la propuesta que le llevamos a presidencia, es que obviamente se utilice el Portland de ANCAP para la construcción de la planta y también lo que tiene que ver con las plantas fotovoltaicas y eólicas que se van a construir en la ruta 26.
6: A usted nos está trasladando que la cementera va a empezar a producir material para la fabricación, la instalación de este mega emprendimiento.
5: También, dentro de otros, ¿no? Porque la ventaja que tiene el Portland, primero va a estar pegado a este proceso industrial y bueno, eso también ayudaría y colaboraría en lo que es la producción de cemento Portland. Para nosotros eso es un tema también muy importante. Se lo trasladamos a la presidenta de ANCAP, se lo trasladamos al equipo de presidencia que está trabajando en este tema, la ministra está muy afín también. O sea, hay una serie de elementos que nos parece muy importante a la hora de poder avanzar en este proyecto, que es un mega proyecto, ¿no?
1: Ahora sí nos vamos a otros temas, son las 6:16. El canciller Mario Lubetkin aseguró que el gobierno recibió múltiples consultas de empresas europeas que evalúan comenzar a instalarse en Uruguay como una pista de aterrizaje para el desarrollo de la zona.
2: El ministro se refirió sobre todo al interés de empresas en medicina y en la industria agrícola.
1: La producción industrial subió 9,4% interanual en marzo, impulsada por la industria maderera, química y automotriz.
2: También se destacó el aumento en la producción de concentrados de bebida en zona franca.
1: Maldonado es el departamento con menor desempleo, con 3,2%, mientras que 33 es el que tiene mayor tasa, con más del 12%, de acuerdo a los datos del Instituto Nacional de Estadística.
2: El intendente de Canelones, Francisco Leñani, no aceptó la renuncia del prosecretario de la comuna, Diego Núñez, a quien el Partido Comunista le quitó respaldo y no va a llenar esa vacante.
1: Esto fue tras conocerse su presencia en el portaaviones Nimitz, al que también asistió el presidente Orsi, generó revuelo en la interna del Frente Amplio y sobre todo en el Partido Comunista.
2: En una declaración, Leñani indicó que una renuncia motivada en una comparecencia representando a la intendencia de parte del renunciante no corresponde aceptarla.
1: Agregó que como ayer no se presentó a desempeñar sus funciones, ayer lo decimos nosotros porque esto lo dijo en la víspera, ¿no? Uh-huh. Se lo va a intimar mediante telegrama que en 48 horas se reintegre y que de no ser así se lo va a desvincular por abandono voluntario del cargo.
2: 6 y 17, el Frente Amplio y los partidos de la oposición se reunieron para coordinar la votación de dos comisiones investigadoras que han propuesto cada bloque por irregularidades en ACE en los últimos gobiernos.
1: Ambas partes establecieron sus posiciones y aún no llegaron a un acuerdo, teniendo en cuenta que la intención general de los legisladores es que funcione una única comisión, no dos.
2: Álvaro Perrone, de Cabildo Abierto, dijo que como condición, principalmente le planteó Blancos y Colorados, ¿cuál es la condición para brindar los votos de su partido?
1: Para nosotros hay un tema, dijo Perrone, que debe ser tratado, que es el proyecto de prisión domiciliaria para mayores de 65 o 70, según consigna El País.
2: Sí, creo que son 70, ¿no?
1: Sí, para mí son 70.
2: La Cámara de Diputados aprobó el proyecto de ley que prevé bajar el valor de las multas por alta velocidad.
1: El proyecto fue votado por una inmensa mayoría de representantes, según compartió el diputado cabildante Álvaro Perrón en su cuenta de X. Hubo 91 votos positivos en 92.
2: Sí, casi el total.
1: Sí, bueno, uno que quiere seguir pagando multas altas. Ahí está.
2: Sí,
1: de apellido.
2: La única legisladora que no acompañó a la moción fue Nidia Reis, del Partido Colorado.
1: La ministra de Salud Pública, Cristina Lustenberg, defendió la resolución del ministerio que rebajó la pena de 5 a 3 años a un anestesista que realizó una mala praxis durante una cirugía a una paciente que falleció.
2: En su visita a la Comisión de Salud de Diputados, la secretaria de Estado dijo que las decisiones que debe tomar a diario deben estar basadas en evidencia, normas jurídicas, pero también con alta sensibilidad.
7: Hay una situación muy triste que involucra a una familia, a una mamá y a otra familia también. Entonces nosotros tomamos la decisión que entendimos y había cosas que dijimos bajo reserva porque estaba el proceso en el ámbito ahora del TCA y de otros ámbitos que entendimos eso. No hay nada que genere más que el dolor que tienen estas familias, lo cual el nerviosismo que puede haber evaluado a uno tiene que ver, quizás sí, con mi sensibilidad que tengo por estos temas y tratar de que las decisiones que tengo que tomar a diario estén siempre basadas en la evidencia, en las normas jurídicas, pero con una alta sensibilidad. Nosotros estamos revisando todo el proceso y evaluando cada una de las decisiones que tomamos. O sea, eso es lo que tengo hoy para decir, sabiendo, como les dije al inicio, que es una situación muy triste, es una situación desgraciada. En lo personal me ha afectado muchísimo.
1: La Unidad Nacional de Seguridad Vial, la UNASEV y la ANEP acordaron el inicio de talleres de educación vial como materia optativa en primer año de educación media superior, o sea, en cuarto año.
2: La jueza María Noel Odriozola resolvió mantener prisión domiciliaria para Moisés Martínez, condenado por homicidio por el homicidio de su padre, pese a incumplimientos en la reclusión, en una resolución que apeló Fiscalía.
1: El abogado de Moisés, Rodrigo Rey, recordó que la sentencia original del arresto domiciliario, que se resolvió el 20 de abril, fue apelada y que hoy vence el plazo para que se expida el tribunal.
2: Otra de sus abogadas, María de la Paz Equeto, sostuvo que los incumplimientos no dan cuenta de un dolo o intención real de fuga.
8: Se dan estos dos incumplimientos donde en realidad son minutos, que él era de madrugada, estaba ya bajo el efecto de alguna ingesta de psicofármacos, que sin comprender mucho la situación del perímetro y esto es solicitado por alguien externo, que es su pareja, por recibir un apoyo, era de madrugada además, es a una cuadra de su casa, él se retira y ante el llamado inmediatamente vuelve a su hogar. Y después hay un incumplimiento de 30 minutos donde en realidad no se tiene una traza, que es simplemente porque todavía no estaba instalado el dispositivo baliza, que es el que controla el perímetro, donde él en realidad, nosotros presentamos un testigo que da cuenta de que él estuvo todo el tiempo dentro de su domicilio, simplemente que se había alejado del dispositivo que controla la tobillera, que la perdió durante ese tiempo y en ese tiempo lo estuvieron buscando, y cuando sonó, al sonar una alerta, pueden ir hacia el lugar donde efectivamente estaba.
1: La justicia penal amplió la imputación de uno de los implicados en el atentado a la fiscal de corte Mónica Ferrero tras comprobar su participación como uno de los autores materiales del hecho.
2: Una masajista uruguaya podría resultar clave en el escándalo que rodea el indulto a Nicole Minetti, la organizadora de las fiestas del ex premier y magnate italiano Silvio Berlusconi, investigado por presuntas irregularidades.
1: Según fuentes de prensa italiana, magistrados de Milán que tienen el caso están analizando interrogar a Graciela Mabel de los Santos Torres, que trabajó durante 20 años en la chacra Sintonic de Punta del Este del empresario multimillonario Giuseppe Cipriani, novio de Minetti.
2: Un cargamento con 16 kilos de cocaína fue incautado a bordo de un buque de bandera italiana que se encontraba en el puerto de Zárate, en Argentina.
1: La droga, valuada en más de 340 millones de pesos argentinos, fallada luego de que el capitán de la embarcación denunciara el descubrimiento de paquetes sospechosos tras la salida de ese barco desde aquí, desde el puerto de Montevideo.
2: El joven de 21 años con tres antecedentes penales, detenido en un allanamiento en Malvin Norte, fue imputado por atacar a tiros una vivienda del INVE que dejó un bebé de 6 meses baleado.
1: Se le impuso la prisión preventiva por 180 días como medida cautelar, mientras la fiscalía y la policía avanzan en la investigación.
2: Agustín Fernández, joven de 20 años que se entregó por el homicidio ocurrido el sábado en Pan de Azúcar, irá a prisión preventiva mientras sigue la investigación.
1: La Jefatura de Policía de Montevideo solicita la colaboración de la población para identificar y dar con el paradero de un hombre que es investigado por diversos hechos vinculados a delitos sexuales.
2: Tiene 50 años, frecuentaba el Prado, según la información del Departamento de Delitos Sexuales de la Jefatura Capitalina.
1: Una psicóloga que trabaja en la Escuela 219 de Neptunia en Canelones fue amenazada tras detectar una situación de violencia intrafamiliar que involucraba a una alumna de 7 años.
2: La profesional integra el programa Escuelas Disfrutables, intervino en el caso y la madre y el padrastro de la menor concurrieron al centro educativo a amenazarla.
1: Cuando llegaron, la psicóloga ya se había retirado, pero funcionarios de la escuela fueron testigos de la situación.
2: Sí, finalmente la chiquita está en el INAU, se decidió retirar la denuncia, pero fue un hecho gravísimo.
1: Una conductora de un ómnibus de COET fue agredida ayer por un policía retirado tras atropellar a una mujer de 69 años en el intercambiador Belloni.
2: La víctima del golpe sufrió fractura y quedó en estado de shock, pero no está grave.
1: Un policía retirado que pasaba por el lugar se acercó a la escena y entró al vehículo de pasajeros. Una vez allí increpó a la conductora, la amenazó con un arma y la golpeó.
2: Excelente. Así, muy bien. Qué increíble. Bueno, 6 de la mañana, 24 minutos, está complicado el panorama. La Palmera, en homenaje a Juana Ibarburú de la Rambla, está siendo tratada contra el picudo rojo, como otras palmeras emblemáticas, caso de la Plaza Independencia.
1: La palmera, ubicada en la Rambla de Pocitos, entre las calles Manuel Vicente Pagola y Miguel Barreiro, viene siendo tratada con endoterapia y baños de copa, pero debido a que no funcionó, se optó por otro procedimiento, según informa el Observador.
2: La Asociación Uruguaya de Fútbol entregó a la FIFA el lunes la lista provisional de jugadores reservados para el Mundial.
1: Con el correr de las horas empezaron a conocer algunos nombres que se encuentran en la nómina, los más cantados, ¿no? Que debe incluir entre 35 y 55 futbolistas.
2: El nene Fernando Muslera está allí, el golero titular de Estudiantes de La Plata, y seguramente será titular en el debut, dicen por acá.
1: Sí, algunos periodistas dicen eso. Bueno, el futbolista Lucas Torreira vivió un tenso episodio ayer en Turquía luego de ser agredido física y verbalmente dentro de un centro comercial ubicado en el barrio Kasımpaşa, en Estambul.
2: El mediocampista celeste del Galatasaray estaba en una cafetería cuando fue abordado por un hombre que lo empezó a insultar y lo golpeó en plena vía pública.
1: El uruguayo Tomás Silva bajó al puesto 85 de la general tras culminar la cuarta etapa del Giro de Italia en el lugar 130.
2: Es el primer uruguayo que vistió la maglia rosa al ganar la etapa 2. También la mantuvo en la etapa 3 y 4. Bueno, ahora ha quedado retrasado. Son etapas más de montaña. Era algo esperable.
1: Por los cuartos de final de la Liga Uruguaya de Básquetbol, anoche Aguada pasó a semifinales al ganarle 85-81 a Hebraica Maccabi y se enfrentará el sábado ya en las semis a Nacional.
2: Malvin descontó y puso la serie 2-1, ganándole a Defensor Sporting 8-3-8-1 con un triple en la hora de Carlton Guyton.
1: En el capítulo internacional, el presidente de Estados Unidos, Donald Trump, dijo desde el Air Force One rumbo a Beijing que pedirá al presidente chino Xi Jinping abrir al país a empresas estadounidenses.
2: Pediré al presidente Xi, un líder extraordinario, abrir China para que esta gente brillante pueda obrar su magia y contribuir a llevar a la República Popular a un más alto nivel, dijo Trump.
1: El mandatario dijo que esta petición de abrirse a la inversión de las empresas estadounidenses será una primerísima petición. No he escuchado una idea que pueda ser más beneficiosa para nuestros increíbles países, dijo.
2: Mientras Estados Unidos sigue conversando con Irán, que anunció un ultimátum.
1: Sí, de todas maneras el presidente Trump aseguró que las finanzas de Estados Unidos no son su principal preocupación dentro de las negociaciones, después que trascendió que ha costado la guerra hasta ahora a Estados Unidos 29 mil millones de dólares.
2: ¿Y la inflación en Estados Unidos? Es mayor que en Uruguay, 3,8%.
1: 6,27 minutos.
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2: Buen día, pero... Yo buenas tardes, pero con esta música ya me desperté en todo.
1: Me parece muy bien. Bueno, hay, ¿cómo se decía en el campo, Nico? Trojas de mensajes.
2: Trojas, sí. Trojas, como este, por favor, que dice... Buen día, está frío, buena música, feliz jornada, tengamos todos, dice René de San José, que ya está elogiando la música de Miguel Capito Nogueira.
1: Que no se sabía ni qué iba a poner, además, ¿no?
2: No, pero se ve que le gustó lo anterior que puso. algo puso o ya lo conoce. Buen día, Gurizada.
1: Esa está buena.
2: Hace días que no escucho a Miguel Nogueira decir el día del año en números. Ah. O sea, yo lo odio eso, a ver.
1: ¿Me odia a mí o al
2: odio saber cuántos? Siempre queda un montón.
1: Hoy es miércoles 13 de mayo.
2: Sí.
1: Es el día número 133.
2: Sí.
1: Es bien fácil.
2: Hasta ahí voy bien.
1: Trigésimo tercer día del año. De nuestro viejo y querido calendario gregoriano. Y quedan...
2: Ay, no, eso es lo que no me gusta.
1: 232 para finalizar el año.
2: Un montón. Bueno, está Miriam de San José. También dice, muy buenos días, como todos los días escuchándolo. Saludos a Sheila desde Tacuarembó, que dice que está muy frío. Yo escuché a Miguel que decía allí que temperatura de 5 grados por todo el país.
1: En Tacuarembó capital, sí. Ah, bueno, sí, venías escuchando el resto de las temperaturas.
2: Sí, de Castillo los escucho todos los días, dice Diego. Dice, buen día, soy Víctor el Tachero. Si hay que pedir, les digo. Cantero Central apagado hace más de 15 días en la zona del ex Mercado Modelo. Desde Valle de Ordóñez hasta República del Corea. Por favor, manden cuadrilla de intendencia con alumbrado.
1: Es increíble eso, cuando pasan 10, 15 días y en arterias importantes, bueno, o en calles, ¿no?
2: Bueno, yo sin temor a equivocarme, hace
1: porque cuando
2: por
1: te
2: lo
1: viene...
2: menos un mes, que de Bolivia hasta la seccional, no es mucho, porque es un tramo cortito, están apagadas las luces hasta la seccional.
1: La seccional 14, ahí va. En el Parque Rivera.
2: Es dos cuadras, ¿serán? No hay luz.
1: Sí, son como cuatro cuadras. De bueno, esquinas, ahí... capaz que son dos esquinas, pero
2: claro,
1: son como cuatro cuadras.
2: Sí.
1: Avenida Italia, además.
2: Sí, Avenida Italia.
1: Pero además, si vos te atrasás en el impuesto de puerta, viene el recargo.
2: Ah.
1: ¿No? Pero si tenés a pagar a luz dos semanas, dos meses, no pasa nada, te lo cobran igual, intacto.
2: Sí, sí.

0: 6:37. El petróleo está cotizando en $107 el barril y ha fluctuado en ese nivel. No ha habido grandes cambios. Hay obviamente mucha expectativa por lo que surja de esta reunión entre el presidente de Estados Unidos, Donald Trump, con Xi Jinping. Veremos qué pasa, pero el petróleo sigue altísimo y pasan las semanas, yo diría que ya pasan los meses y esto no cambia. La inflación en Estados Unidos se fue al 3,8% anual. La inflación en Estados Unidos está más alta que en Uruguay. Esto es algo bastante llamativo, por decirlo de alguna manera, pero bueno, es parte también del éxito que tiene Uruguay en bajar la inflación en nuestro país. Mientras que Estados Unidos está recibiendo el impacto del aumento del petróleo, que obviamente también está llegando al Uruguay. Vamos a tener un empuje de precios seguramente en el dato de mayo. Se divulgó ayer el informe de oferta y demanda de granos a nivel global del Departamento de Agricultura de Estados Unidos, con una reducción en la proyección de producción de trigo, que llevó lógicamente a una suba en el precio del trigo a nivel del mercado internacional de Chicago, lo cual es una noticia, bueno, obviamente muy buena para los productores que están planteando las siembras de invierno, entre ellas precisamente la de cultivo de trigo, que venía con un precio, si se quiere, un poco más flojo que otros granos para estas siembras, y ahora está con este repunte. Estoy mirando por acá la posición diciembre, que es la referencia para la próxima cosecha Uruguay. Bueno, alcanzó ayer 258, casi 259 dólares la tonelada, y ahora está operando prácticamente que sin variaciones. Y en el caso de la soja también hubo una suba que está reflejando en este caso más bien el tema del precio del petróleo. Y bueno, la soja se está pagando 414, 415 dólares la tonelada en el mercado local. Está bastante atrasada la cosecha, pero estos días con cielo despejado están permitiendo avanzar con las tareas. Son las 6:40, 40 minutos. En minutos vamos a recibir nuevamente a la gente de CFA Society Uruguay para hablar de finanzas, cuestiones que tienen que ver con el asesoramiento financiero, cómo gestionar las inversiones y más temas. Sigue el informativo Carve hasta las 9.
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1: Un clásico de Fito Páez, pero en la versión española de Ana Belén. Yo vengo a ofrecer mi corazón. Porque, ¿quién dijo que todo está perdido?

0: gente que no precisa autotune.
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0: Hay gente que afina en serio, canta en serio.
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0: Y entonces,
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0: Afine el oído, Nicolás González, que usarían así. Hay una versión en plena o en cumbia de una canción de un clásico de los Iracundos que es un éxito notable en el mundo hispano de Estados Unidos. Tú con él se llama. Tú con él. Sí, no me acuerdo el intérprete, sé que es un homenaje al querido Eduardo Franco. Algunos mensajes más, Pato.
2: Sí, por ejemplo, este dice: buenos días, lindo amanecer, fresco. Buena jornada para todos, dice Mariela de la Teja. Buen día, Carve. Saludos de la tripulación del 246 de Turil, acá rumbo a Rivera. Y nos mandó una foto allí que van en la ruta.
0: Grande, grande, saludos.
2: Buen día, gente, acá por Ruta 1, acompañado de una linda luna sonriente, dice Fernando, sí, de Blancarena. Me encantaría ver cómo es.
0: Y esa, bueno, viste que...
2: Sonriente porque es...
0: Porque
2: está,
0: es un...
2: Está menguante.
0: O un cuarto creciente, debe
2: o
0: ser.
2: O cuarto creciente.
0: No, cuarto menguante. No. Cuarto menguante. Bien lo suyo.
2: Por eso está sonriente. Bien. Sí.
0: En el cuarto creciente hay un momento que también está sonriente, pero en este caso es menguante.
2: Muy buenos días, amigos. Soy Martín de 25 de Mayo, acá al firme para escuchar las noticias de la mañana. Mate pronto, está muy frío, pero muy cálido estando con ustedes en la mañana. Un abrazo grande, muchas gracias. Nos manda también allí un mensaje, vamos a corroborar. Tengo dos más. ¿Cómo andan acá? Escuchándolos como todos los días mientras apronto el desayuno y la vianda de mi hijo Licial. Incluso hoy, que es mi cumpleaños número 38, feliz cumpleaños. Pensaba que iba a tener yo mi desayuno pronto, pero la adolescencia viene vaga, dice Carla. Bueno, este tema. Ah, bueno. La hija Licial, es la hija la que no le hizo el desayuno a la madre, pero bueno, capaz que tiene alguna sorpresa para el día. Y este mensaje de
0: todos
2: Daniel.
0: Todos éramos vagos en el. ¿De quién iba desesperadamente al liceo? ¿Quién?
2: No, pero aparte para hacerle el desayuno a la madre por el cumpleaños.
0: No, está bien, pero ¿quién iba desesperadamente? Liceo Lucich, seguramente.
2: Daniel dice: buen día, amigos, desde Los Ángeles, esperando tomar un vuelo a Nueva York, dice Daniel de Parque Valle.
1: Mi corazón.
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0: minutos y por acá Jesús nos dice que Avenida Italia, desde Valle Ordóñez hasta casi Solano López, está sin luz. Jesús, el viajero del 711. Así que bueno, a tener cuidado allí que está sin iluminar.
1: Vamos a meter como hacemos cada 15 días con los amigos de CFA, la organización que nuclea a los analistas financieros certificados, el CFA Institute, que es una organización de nivel global que tiene su capítulo en Uruguay. Es una organización sin fines de lucro que nuclea precisamente a los profesionales asesores financieros. Esto exige un compromiso ético, transparencia, profesionalismo. Tener un certificado del CFA, exige además una tarea académica importante, la certificación, un examen riguroso, tres rigurosos niveles de examinación. Hoy vamos a recibir a Juliana Falcón, que es ejecutiva financiera de Insignio y que integra también CFA Society en Uruguay. Juliana, gracias por estar con nosotros. Buen día.
2: Hola Nicolás, buen día a todos, ¿cómo están?
1: Bueno,
2: gracias,
1: muy bien,
2: por el espacio.
1: La verdad que los oyentes ya con lo que fue el ciclo anterior y en el inicio de este, hay muchas inquietudes, los temas de las inversiones financieras que generan muchas preguntas, algunas dudas, cuestiones que han sucedido que no han sido lo que muchos pensaban desde el punto de vista de cómo terminaba una inversión, y por eso es tan importante contar con ustedes. En el episodio pasado hablamos sobre los fraudes financieros, cómo detectarlos, pero la realidad es que no todas las malas praxis en inversiones son necesariamente un fraude. Muchas veces el problema es que no eran adecuadas para la persona, no es lo que estaba buscando, y ahí entramos en una zona bastante más gris. Nos gustaría preguntarte precisamente, hablando de lo que es una estafa, eso es una cosa. ¿Qué pasa cuando la inversión precisamente no está alineada sencillamente a lo que el cliente quiere?
2: Claro, correcto. Sí, y esto de hecho es algo mucho más frecuente y difícil de detectar que lo que son los fraudes o los delitos, y es cuando hay un mal asesoramiento, digamos. Acá aparece un concepto que es clave y muy importante previo a tomar cualquier decisión financiera, que es el que exista una correcta adecuación de la inversión, que es básicamente que toda inversión, toda recomendación de inversión que recibe un cliente tiene que ser adecuada e idónea para este cliente particular. O sea, no para el asesor, ni para el público general, ni siguiendo la moda del momento, sino que para el perfil de esta persona. Y cuando hablamos de perfil de persona, en realidad hay varios factores que determinan este perfil. Tenemos más objetivos, como puede ser la edad, los objetivos, el ingreso, el horizonte temporal, cuando tiene pensado disponer de este capital. Y si no, también, muy importante, la relación que tiene este cliente con el riesgo. No va a necesitar lo mismo una persona que se va a jubilar dentro de 30, 40 años a alguien que necesita ese dinero dentro de dos, por ejemplo. Entonces, sí, obviamente que el tipo de inversión que va a recibir o recomendable para cada persona va a ser diferente.
1: Claro, claro. Bueno, ahí a veces uno escucha rendimientos muy altos, pero a veces no se dimensiona que más rendimiento, más riesgo. ¿Qué sería una expectativa razonable de retorno para lo que pueden ser estos distintos perfiles de inversión que vos comentás?
2: Sí, bueno, en realidad antes, o sea, para responder esto o encasillarnos dentro de lo que son distintos perfiles, es importante tener como ciertas referencias de rendimientos. La referencia más básica es lo que nosotros llamamos la tasa libre de riesgo, que por ejemplo, para inversiones en dólares a largo plazo, ponele a 10 años, podríamos tomar el bono del Tesoro americano a 10 años, que actualmente está rindiendo entre un 4.5 alrededor, claro, un poquito menos. Y a partir de ahí es que nosotros vamos agregando lo que son primas por riesgo, premios claro, que te pagan por justamente asumir más riesgo que lo que es la base. Uruguay, por ejemplo, tiene grado inversor, tiene un riesgo país relativamente bajo, y hoy más o menos los bonos soberanos en dólares a 10 años rinden aproximadamente un 5, o sea, 50 puntos básicos por arriba de lo que es el libre de riesgo de Estados Unidos. Eso sería lo que son inversiones más conservadoras, dentro de lo que es renta fija, que son inversiones más estables. Después podemos movernos para el otro lado, que son activos más volátiles, como puede ser renta variable, acciones globales, que históricamente han rendido entre un 8 y un 9% anual en dólares.
1: Aprovecho a preguntarte algo de la jerga de ustedes, que es renta fija, renta variable. Explícame la diferencia.
2: Sí, correcto. La renta fija básicamente son bonos, son instrumentos que se emiten, que emiten entidades, que justamente ellos se comprometen, son instrumentos de deuda, y ellos se comprometen a pagarte justamente un interés fijo de manera anual durante la longitud de ese, de que esté activo.
1: O sea, está fijado el monto del interés. Claro.
2: Exacto. En general sí, también hay instrumentos con tasa variable, pero en general son instrumentos de deuda, o sea, fijos, que te pagan un interés de manera frecuente. Y por otro lado tenés lo que es la renta variable, que es como o acciones, que es una participación que tiene el cliente dentro de del capital de la compañía. Entonces eso obviamente que va a estar sujeto a los movimientos del mercado según cómo el mercado vaya evaluando la compañía. Entonces el valor de tu cuota parte, digamos, va a ir variando en función de,
1: correcto,
2: de cómo se evalúa.
1: Y de la política de...
2: Va sujeto a los movimientos,
1: claro, y la política de dividendos en la compañía, ¿no? De que pague o no pague, a veces eso puede cambiar.
2: Correcto, sí. Correcto. Tenés, compañías que de por sí te pagan dividendos, lo tienen ya impuesto en sus reglas, y otras que no.
1: ¿Conservadores, moderados o agresivos? Contanos a ver cómo serían los distintos perfiles entonces.
2: Bueno, bien, ahí sí, teniendo como esas referencias, un perfil, una persona con perfil conservadora, el objetivo principal va a ser preservar capital, o sea, es lo que vamos a priorizar. Entonces va a estar mayormente invertido en instrumentos que tengan baja volatilidad. Con eso estamos hablando de retornos de entre un 3 y un 5% anual, más acotados, digamos. Después de ahí podemos movernos hacia perfiles más moderados, que van a buscar un equilibrio entre estabilidad de crecimiento y capital. Estabilidad de capital y crecimiento, perdón. Y bueno, y ahí para lograr eso vamos a hacer una mezcla de bonos y algo de acciones. Ahí lo que se tiene que saber es que se puede presenciar caídas temporales del orden de un 10 al 20%, pero los retornos esperados van a ser entre un 5 y un 7 a largo plazo.
1: Hay que mantener, digamos, hay que mantener la mente fría de que si ves que cae el bono, cae la acción, te mantenés igual en la posición porque sabes que eso sucede, ¿verdad? Hay volatilidad, digamos.
2: Bueno, total, exactamente. Y un poco eso también es parte del asesoramiento, en poder distinguir cuál es nuestra capacidad y tolerancia a asumir riesgo y si realmente podemos bancar estas caídas. Y luego después tenemos el perfil agresivo, que es como el otro extremo, que lo que busca principalmente es apreciación de capital a largo plazo. Y necesariamente para eso necesitamos que la mayor exposición esté en la renta variable, que es donde se ve el crecimiento importante. Incluso también agregar algo de mercados emergentes, que suelen ser mucho más volátiles, pero tener retornos asociados más altos.
1: Bien.
2: Y ahí sí se pueden ver caídas de repente de un 30% temporales, pero que a la larga terminan teniendo retornos de un 7, un 10% anual.
1: Es claro. Juliana Falcón, obviamente que vamos a volver sobre este tema, sobre todo en esto de, bueno, saber dónde ubicarse, qué expectativas tiene el inversor, qué cosas se pueden combinar para después, bueno, no tener sorpresas en cuanto a cómo se desempeña la inversión, ¿verdad?
2: No, total, sí. Y es importante eso, ¿no? Saber que un buen asesoramiento no solamente implica recomendar productos, sino también entender qué necesita el cliente, hacerle entender también los riesgos que está asumiendo, las rentabilidades que son razonables de esperar, que muchas veces terminan siendo infladas por expectativas o por sesgos que nosotros vemos de experiencias de terceros, de conocidos. Entonces bajar un poco eso a tierra, ver cuáles son los escenarios posibles y alinear todo eso con los objetivos personales que tiene cada cliente.
1: Juliana Falcón, ejecutiva financiera de Insignio e integrante de CFA Society Uruguay, gracias y seguimos en contacto.
2: Por favor, gracias a ustedes, Nicolás, les mando un saludo grande.
1: Buen día.
0: Bueno, es interesante, interesante.
1: Vas a invertir,
0: la nota. Me encantaría, soy muy mala en eso. necesito más asesoramiento para poder invertir. Pero bueno, tengo varios mensajes.
3: Sí, quiero decir, más ingresos, más sueldo. Más
1: también, no, ella maneja mucho dinero.
0: Pero ahora se los voy a decir más, se los voy a contar más adelante.

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0: Hoy es el cumpleaños de Stevie Wonder. Con 22 años compuso este tema.
2: Qué bárbaro. Me quedé con el primer tema, Sir Duke.
0: Sir Duke.
2: El homenaje de Stevie Wonder a Duke Ellington. Y este es Superstition.
0: Este es Superstition de 1972, así que le sacan rápidamente la edad. 76.
2: Decía Paul Simon cuando le dieron un Grammy, bueno, muchas gracias por el premio y muchas gracias a Stevie Wonder que este año no sacó ningún disco.
0: Patricia Martín, buen día.
3: Buen día, ¿cómo están? Buen día desde nuevamente. Acá, desde Carve le mandamos un muy feliz cumpleaños.
0: ¿Sabes? Es así.
3: Sí, porque obviamente está escuchando Carve, ¿no?
0: Creo que a veces me repito en un curso de canto que estaba haciendo mi hijo, una clase particular de canto para mejorar impostación, etcétera, etcétera. El profesor le dio un CD con cuatro temas de Stevie Wonder. Y le dijo, sacalos para mañana, pero no los cantes con tu estilo, no inventes nada.
3: Copiale.
0: Imitalo.
3: Claro.
0: Imitalo. Al otro día fue mi hijo y le dijo, no tenés otro porque estés sin...
3: No pude.
2: Qué bravo ese.
3: Con ese no pude.
2: qué gran músico. Qué linda música.
3: 092-666-000 el WhatsApp. Y ya han llegado decenas de mensajes. Sobre todo, porque viste que hay temas que a la gente le preocupan, ¿no? Entonces nos pusimos a hablar de la luz y el alumbrado público. Y yo no le puedo decir en todos los lugares que no hay luz. Y están llegando un mensaje por cada lugar donde no hay luz en todo Montevideo.
0: Bueno, atento a los centros comunales, a los municipios, a las alcaldías. Avanzamos porque hay muchas cosas.
3: Sí, vamos.
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0: Este tema es del 76 en el famoso álbum aquel de 1976. Sons on the Key of Life, ¿no? Key no como llave, sino como tonalidad, tengo entendido, ¿no?
2: Canciones, sí, es un juego de palabras.
0: Canciones en la tonalidad de la vida. Un álbum doble
2: la
0: que...
2: La tonalidad de sol o la tonalidad de fa, básicamente. También se usa a veces la de do. Pero sí, es un juego de palabras que hizo Stevie precisamente para decir, bueno, estas son canciones en el tono de la vida.
0: Y este era un tema para su primera hija, Ella es tan encantadora. Vamos a actualizar los datos del tiempo, entonces hay 12 grados casi en Montevideo, 11.6, vientos del sur suroeste a 17 kilómetros, 1017 la presión, 67 el porcentaje de humedad, 12 kilómetros de visibilidad. Hay 12 grados en Punta del Este, hay 10 en Colonia, hay 5 en Florida, hay 9 en Rocha. 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Hay temperaturas muy bajas, por ejemplo, los 3 grados 9 décimas que hay en las sierras de Minas.
3: ¡Ay, bajó!
0: Sí, bajó. Hay 4 grados en Artigas, que viene en punta con las temperaturas bajas estos días.
2: Sí, son días de otoño, ya cerquita del invierno, bajas temperaturas, y el pronóstico está indicando precisamente que vamos a seguir con este tiempo. Tenemos para Montevideo prevista para hoy una mínima de 8, máxima 15, con cielo algo nuboso. Mañana 7 de mínima, 16 de máxima. En el este, 4 la mínima, 20 la máxima, con cielo nuboso, periodos de cubierto. Puede haber alguna lluviecita. Ayer estaba saliendo de subrayado y había como una gotita, ¿eh?
3: Nada, yo vino anoche. En Pinamar hoy no.
2: Ah, sí, bueno, sí, sí, porque viste que a veces aparece algún chaparroncito. Poca cosa, ¿no, Pati?
3: Pero tarde, como a las 9:00 y pico.
2: Tarde.
0: Sí, ahí en subrayado debe ser el efecto Gargamel de Lunes Cisneros, que anda con una nube arriba siempre. ¿Se acuerda de Gargamel? No.
2: El malo, me suena el malo
3: me,
2: de los pitufos.
3: No me acuerdo, pero me suena de que
0: era el brujo que andaba siempre con una nube arriba.
2: 5 de mínima, 18 de máxima en el centro. Mañana 4 de mínima, 18 de máxima. Son mañanas frías. Lo mismo en el litoral, 6 la mínima, 21 la máxima, con cielo nuboso, con algún banco de niebla. Y en el norte, 4 la mínima, 21 la máxima, en el litoral, en el noreste igual. Y mañana va a estar así, son mañanas frías. Y esto seguirá hasta el fin de semana, por lo menos. 7 y 6 minutos, Rodrigo Buenahora en la puesta al aire. Y Nico González Queucedian en la producción. Y esto es lo principal.
0: Si usted lo dice.
3: A esta hora, ¿no?
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3: La empresa Cardama inició un arbitraje internacional contra el Estado uruguayo por la rescisión del contrato para la construcción de las dos patrulleras oceánicas.
2: El astillero español presentó el escrito ante la Corte de Arbitraje de la Cámara de Comercio Internacional. Todavía no se informó el resarcimiento económico que pide, según informan los colegas de búsqueda.
0: El gobierno fue notificado formalmente este lunes de la decisión de Cardama, que tiene sede en Vigo.
3: El secretario de Presidencia, Alejandro Sánchez, sostuvo que el camino que recorrió el gobierno fue apegado a derecho.
5: Es bastante débil la solicitud de Cardama de ir a un arbitraje internacional, porque uno tiene que agotar la vía nacional primero, y en este caso la empresa, el proveedor, decidió no recurrir esa decisión. Y yo creo que no la recurrió porque el Estado uruguayo recorrió un camino de mucha seriedad, de transparencia y de responsabilidad. Quizás la preocupación que tuvo este gobierno es la que no tuvo la administración anterior, que nos llevó a no tener los controles suficientes para analizar si efectivamente tenía solvencia la empresa y si podía presentar una garantía en tiempo y forma. Por tanto, para nosotros lo tomamos con mucha tranquilidad, naturalmente, está en su derecho de buscar el espacio que entienda necesario, pero de alguna manera estamos muy tranquilos porque el camino que recorrimos fue un camino muy apegado a la

0: que permitan un mejor aprovechamiento de ventajas logísticas y técnicas.
1: Además, informó que el canciller Quirno valoró que se hubiera incorporado Colón como parte del área de influencia del proyecto.
2: Esta mañana tendremos los detalles de las conversaciones entre ambos gobiernos y de la posición de la empresa que sigue el tema con una especial preocupación.
0: El canciller Mario Lubetkin dijo que ambos países están dando los pasos correctos para evitar conflictos por la instalación de la planta.
3: Tenemos que tener la reacción naturalmente de la empresa privada, porque no es que nosotros movemos y ellos pagan, ¿no? Mover determina un cambio importante y, como alguien de ustedes señalaba, es una propuesta de inversión muy importante para una región muy sensible y que por lo tanto tenemos que hacer los movimientos de la manera que lo estamos haciendo y que lo vamos a seguir haciendo.
4: ¿La pelota está en la cancha de Uruguay o de Argentina?
3: La pelota siempre estuvo del lado nuestro, desde el punto de vista, es un proyecto uruguayo, no es un proyecto binacional, por lo tanto ha estado al lado nuestro. Simplemente que un proyecto del lado nuestro no puede afectar a nuestros hermanos argentinos.
1: Por su parte, el canciller argentino, Pablo Quirno, dijo que la actitud de su gobierno es conciliatoria y en ningún momento se busca perjudicar a Uruguay.
5: El pueblo uruguayo tiene que estar absolutamente tranquilo que Argentina tiene una posición muy conciliatoria y muy pro-inversión. O sea, esto no es una cuestión de contra de Uruguay, de tratar de frenar proyectos de inversión que Uruguay ha traído por sus propias virtudes. La región necesita mayor inversión. Nosotros nos estaríamos tirando también un tiro en el pie, justamente si nosotros ponemos obstáculos a esa inversión. Lo que sí tenemos es que lograr un diálogo como el que estamos logrando con las autoridades uruguayas, tanto departamentales como nacionales, y también la empresa, para llegar a la mejor solución posible.
2: Como informamos aquí en Informativo Carve, la relocalización de la planta plantea que la misma esté ubicada a 10 kilómetros del proyecto original, en un predio contiguo a la cementera de ANCAP en Nuevo Paysandú.
0: Esto permitiría responder a la demanda de Argentina que reclama por la eventual contaminación visual de la planta.
1: El intendente sanducero Nicolás Olivera, quien estuvo también en la reunión, dijo que el nuevo sitio ofrece mejores condiciones que el proyecto original.
6: Esto no nace a partir de vámonos de donde teníamos previsto hacerlo porque el gobierno argentino... No. Esto nace a partir de un análisis de que puede haber otro lugar que ofrezca mejores condiciones. ¿Por qué? Porque tiene acceso al tren, porque tiene acceso a la ruta nacional, porque tiene acceso a energía, porque es un predio que ya está catalogado, categorizado como uso industrial, que está más cerca de la fuente de CO2 biogénico y aparte que obviamente saldría de la línea de afectación que Argentina ha mostrado como un problema.
4: ¿Hoy hubo reparos a este predio por parte de Argentina o no?
6: Ni se habló del lugar en específico.
2: El diputado Frente Amplista Juan Gorostiarrasú anunció aquí en Informativo Carve que una propuesta arriba de la mesa es que HIF Global adquiera el Portland de la cementera de ANCAP para construir la planta.
7: Lo que todos estamos pensando, y bueno, fue parte también de la propuesta que le llevamos a presidencia, es que obviamente se utilice el Portland de ANCAP para la construcción de la planta y también lo que tiene que ver con las plantas fotovoltaicas y eólicas que se van a construir en la Ruta 26.
8: A usted nos está trasladando que la cementera va a empezar a producir material para la fabricación, la instalación de este mega emprendimiento.
7: También, dentro de otros, ¿no? Porque la ventaja que tiene el Portland, primero va a estar pegado a este proceso industrial y bueno, eso también ayudaría y colaboraría en lo que es la producción de cemento Portland. Para nosotros eso es un tema también muy importante. Se lo trasladamos a la presidenta de ANCAP, se lo trasladamos al equipo de presidencia que está trabajando en este tema, la ministra está muy afín también. O sea, hay una serie de elementos que nos parece muy importante a la hora de poder avanzar en este proyecto, que es un megaproyecto, ¿no?
0: En otros temas, el canciller Mario Lubetkin aseguró que el gobierno recibió múltiples consultas de empresas europeas que evalúan comenzar a instalarse en Uruguay como una pista de aterrizaje para el desarrollo de la zona.
1: El ministro se refirió sobre todo a empresas en el área de la medicina y la agricultura.
2: La producción industrial subió 9,4% interanual en marzo, impulsada por la industria maderera, química y automotriz.
0: También se destacó el aumento de la producción de concentrados de bebida en zona franca.
1: Maldonado es el departamento con menor desempleo, 3,2%, 33% en el otro extremo, tiene la mayor tasa con un 12%, son datos del INE, divulgados en las últimas horas.

0: del primer trimestre del año.
1: El intendente de Canelones, Francisco Leñani, no aceptó la renuncia del prosecretario de la comuna, Diego Núñez, a quien el Partido Comunista del Uruguay le quitó su respaldo y no llenará esa vacante.
2: Esto fue tras conocerse su presencia en el USS Nimitz, el portaaviones de Estados Unidos, al que también asistió el presidente Yamandú Orsi, y generó revuelo en la interna del Frente Amplio.
0: Y sigue la discusión.
2: Sigue, sí, tremendo. Sí.
0: La declaración de Leñani indicó que...
2: Como si no hubiera cosas importantes para discutir en nuestro país.
0: Sí, viste que uno... Bueno, si creo lo echaron fue Pati y Miguel, bueno, pero sí, sí. A uno le parece que no es... Para muchos frente amplistas es como el gran tema, ¿no? De estos días.
1: Sí. En el MPP hay una gran molestia porque dicen que el presidente tiene cabeza abierta, que no amordaza a los ministros, pero ya está, es el presidente. Dice, ya está. Es decir, seguirle pegando a la máxima figura del partido y del país, están muy molestos.
2: Nico, decías, perdón.
0: Sí, en declaraciones de Leñani, el intendente canario, indicó que una renuncia motivada en una comparecencia representando a la intendencia por parte del renunciante no corresponde aceptarla.
1: Agregó que como no se presentó a desempeñar sus funciones ayer, se lo va a intimar mediante telegrama que en 48 horas se reintegre y que de no ser así se lo va a desvincular por abandono voluntario del cargo.
2: El Frente Amplio y los partidos de la oposición se reunieron para coordinar la votación de dos comisiones investigadoras, una propuesta por cada bloque, por presuntas irregularidades en ACE durante los últimos gobiernos.
0: Ambas partes establecieron sus posiciones y aún no llegaron a un acuerdo, teniendo en cuenta que la intención general de los legisladores es que funcione una única comisión, no dos.
1: Al mismo tiempo, Álvaro Perrone, diputado de Cabildo Abierto, estableció una condición principalmente a blancos y colorados para brindar los votos de su partido.
2: Para nosotros hay un tema que debe ser tratado, que es el proyecto de prisión domiciliaria para los mayores de 70 años, dijo el legislador, según consigna el diario El País.
0: Son las 7:15, la Cámara de Diputados aprobó el proyecto de ley que baja las multas por alta velocidad.
1: El proyecto fue votado por una gran mayoría de representantes, según compartió el diputado cabildante Álvaro Perrone en su cuenta de X, hubo 91 votos positivos en 92.
2: La única legisladora que no acompañó la moción fue Nivia Reitz, perteneciente al Partido Colorado.
0: La ministra de Salud Pública, Cristina Lustenberg, defendió la resolución de su ministerio de bajar la pena a una anestesista de 5 a 3 años en suspensión de actividad por mala praxis en una cirugía que terminó con el fallecimiento de la paciente.
1: En su visita a la Comisión de Salud de la Cámara de Diputados, Lustenberg dijo que las decisiones que debe tomar a diario deben estar basadas en la evidencia, en las normas jurídicas, pero con una alta sensibilidad.
3: Hay una situación muy triste que involucra a una familia, a una mamá y a otra familia también. Entonces nosotros tomamos la decisión que entendimos y había cosas que dijimos bajo reserva porque estaba el proceso en el ámbito ahora del TCA y de otros ámbitos que entendimos eso. No hay nada que genere más que el dolor que tienen estas familias, lo cual el nerviosismo que puede haber evaluado a uno tiene que ver, quizás sí, con mi sensibilidad que tengo por estos temas y tratar de que las decisiones que tengo que tomar a diario estén siempre basadas en la evidencia, en las normas jurídicas, pero con una alta sensibilidad. Nosotros estamos revisando todo el proceso y evaluando cada una de las decisiones que tomamos. O sea, eso es lo que tengo hoy para decir, sabiendo, como les dije al inicio, que es una situación muy triste, es una situación desgraciada. En lo personal me ha afectado muchísimo.
2: La Unidad Nacional de Seguridad Vial, la UNASEV y la ANEP acordaron el inicio de talleres de educación vial como materia optativa en primer año de educación media superior, o sea, en cuarto año.
0: Usted que es un niño, que tiene ese niño que todos llevamos dentro, ¿iría optativo a una clase de tránsito?
2: A mí me parece que está bueno aprender ya desde chico a respetar el...
0: Pero tiene que ser obligatorio.
1: Exactamente.
2: Bueno, sí.
1: Y además que va a ser en lo que era el bachillerato.
0: Usted porque es muy aplicada y es una chica, me imagino, niña muy responsable, iba a ir a esta clase igual, aunque sea optativa.
2: Hubiese ido, sí. Sí, yo a todo lo optativo iba, pero yo porque me encantaba, todo lo que era extracurricular.
1: Y Lucich también, y dice que yo no, pero bueno.
0: Porque le da algún contenido a los que van por televisión, pero los que nos están escuchando por radio no se encuentran que te estoy haciendo una broma.
1: Sí,
0: usted diría si no fuera optativo.
1: Como decía don Julio Villegas, que te decía, eso fue ampliado, como de aquí allá, te decía.
0: Y ahí no miraba nadie. Pero vos sabés que yo recuerdo con mucho detalle las clases de educación vial en la escuela, y no tenían por qué hacer una materia, con una vez por semana durante un par de meses ya estaba clarito, la roja, la verde, cruce por la esquina, sí. Y frene.
1: Yo cuando iba a la escuela y llovía, iban Habíamos 500 alumnos y había 3 autos en Rocha a buscar a sus hijos. Entonces no había clase.
0: Perdón, pero esto es un tema de educación vial para los peatones también.
2: Sí, claro, por supuesto.
1: La jueza María Noel Odriozola resolvió mantener la prisión domiciliaria para Moisés Martínez, condenado por el homicidio de su padre, pese a incumplimientos, una resolución que fue apelada por la Fiscalía.
2: El abogado de Moisés, Rodrigo Rey, recordó que la sentencia original del arresto domiciliario, que se resolvió el 20 de abril, fue apelada y que hoy vence el plazo para que se expida el tribunal.
0: Otra de las abogadas, María de la Paz Cheto, sostuvo que los incumplimientos no dan cuenta de dolo ni intención de fuga.
4: Se dan estos dos incumplimientos donde en realidad son minutos, que él era de madrugada, estaba ya bajo el efecto de alguna ingesta de psicofármacos, que sin comprender mucho la situación del perímetro y esto, es solicitado por alguien externo, que es su pareja, por recibir un apoyo, era de madrugada además, es a una cuadra de su casa, él se retira y ante el llamado inmediatamente vuelve a su hogar. Y después hay un incumplimiento de 30 minutos donde en realidad no se tiene una traza, que es simplemente porque todavía no estaba instalado el dispositivo baliza, que es el que controla el perímetro, donde él en realidad, nosotros presentamos un testigo que da cuenta de que él estuvo todo el tiempo dentro de su domicilio, simplemente que se había alejado del dispositivo que controla la tobillera, que la perdió durante ese tiempo, y en ese tiempo lo estuvieron buscando, y cuando sonó, al sonar una alerta, pueden ir hacia el lugar donde efectivamente estaba.
1: La justicia penal amplió la imputación de uno de los implicados en el atentado a la fiscal de corte Mónica Ferrero tras comprobar su participación como uno de los autores materiales del hecho.
2: Una masajista uruguaya podría resultar clave en el caso de indulto de Nicole Minetti, la organizadora de las fiestas del ex premier y magnate Silvio Berlusconi, que es investigado por presuntas irregularidades.
0: Según fuentes de la prensa local, magistrados de Milán que siguen el caso analizan interrogar a Graciela Mabel de los Santos Torres, que trabajó 20 años en la chacra Gin Tonic de Punta del Este, del empresario Cipriani, novio de Minetti.
1: Un cargamento de 16 kilos de cocaína fue incautado a bordo de un buque de bandera italiana que se encontraba en el puerto de Zárate, en Argentina.
2: La droga, valuada más de 340 millones de pesos argentinos, fue hallada luego de que el capitán de la embarcación denunciara el descubrimiento de paquetes sospechosos tras la salida del barco desde el puerto de Montevideo.
0: El joven de 21 años con antecedentes penales, detenido en Malvin Norte, fue imputado por el ataque a tiros a una vivienda que le dio un balazo a un bebé de 6 meses.
1: Se le impuso la prisión preventiva por 180 días como medida cautelar mientras la Fiscalía y la Policía avanzan en la investigación.
2: Agustín Fernández, el joven de 20 años que se entregó por el homicidio que ocurrió en la madrugada del sábado en Pan de Azúcar, irá a prisión preventiva por 180 días.
0: Jefatura de Montevideo solicita colaboración para identificar un hombre investigado por delitos sexuales.
1: Se trata de un individuo de 50 años que frecuenta la zona del Prado, según la información proporcionada por el Departamento de Investigación de Delitos Sexuales de la Jefatura de Montevideo.
2: Una psicóloga que trabaja en la escuela 219 de Neptunia, en Canelones, fue amenazada tras detectar una situación de violencia intrafamiliar que involucra a una alumna de 7 años.
0: Gravísimo el caso. La profesional integra el programa Escuelas Disfrutables, intervino en el caso de una niña de 7 años, y la madre y el padrastro se hicieron presentes en la escuela y la amenazaron.
1: Cuando llegaron, la psicóloga ya se había retirado, pero funcionarios de la escuela fueron testigos de la situación.
0: La niña está ahora en el amparo del INAU.
2: Una conductora de ómnibus de Coet fue agredida ayer por un policía retirado tras atropellar a una mujer de 69 años en el intercambiador de Beloni.
0: Bueno, también esto es gravísimo. La víctima del golpe sufrió fractura y quedó en estado de shock, pero no está grave.
1: Un policía retirado que pasaba por el lugar se acercó a la escena y entró al vehículo de pasajeros y una vez allí increpó a la conductora, la amenazó, la insultó, la amenazó con un arma y la golpeó.
2: La palmera en homenaje a Juana de Ibarburú, ubicada en la Rambla, es tratada contra el picudo rojo con un procedimiento que se le realizó a otras palmeras emblemáticas como las de la Plaza Independencia.
0: Esto lo informa a los colegas del Observador. 7 y 22. En el fútbol, la AUF entregó a la FIFA la lista de jugadores reservados para el Mundial.
1: Con el correr de las horas empezaron a conocer algunos nombres que se encuentran en la nómina, que debe incluir entre 35 y 55 futbolistas.
2: Fernando Mullera, de 39 años y golero titular de Estudiantes de La Plata, aparece en la lista y seguramente será titular en el debut celeste en la cita mundialista de la selección uruguaya.
0: El futbolista uruguayo Lucas Torreira vivió un tenso episodio en Turquía al ser agredido en el barrio Kasimpasa, en Estambul.
1: El mediocampista de Galatasaray o del Galatasaray se encontraba frente a una cafetería de shopping cuando fue abordado por un hombre quien comenzó a insultarlo y lo golpeó en plena vía pública.
2: Tremendo también. Sí. El uruguayo Tomás Silva bajó al puesto 85 de la general tras culminar la cuarta etapa del Giro de Italia en el lugar 130.
0: ¿Quién te quita lo bailado? Tommy estuvo con la Magliarosa por dos etapas. Bueno, ahora se viene la montaña, no es su especialidad. Sigue ahí.
1: Por los cuartos de final de la Liga Uruguaya de Básquet, la noche aguada pasó a semifinales al ganarle 85-81 a Braika Maccabi. No sé si viste el partido, Pati.
2: No.
1: Cuarto arriba Braika, tercer cuarto arriba Braika.
2: Se ganó a lo aguada. Siempre bueno, sufriendo, nunca una cosa que digas, ah, qué lindo.
1: Y Aguada se enfrentará ya el sábado en semis a Nacional, mejor de cinco también.
2: Aguada por Nacional, ¿qué va a hacer, Capito?
1: De Aguada.
2: Por su parte, Malvin con un triple cartón en la hora descontó la serie y se puso 2-1 tras ganarle 83-81 a Defensor Sporting.
0: El presidente estadounidense Donald Trump aseguró en su viaje a Pekín que pedirá a su par chino Xi Jinping abrir China a empresas estadounidenses.
1: Se diría el presidente Xi, un líder de una distinción extraordinaria, escribió Trump, abrir China para que esta gente brillante pueda obrar su magia y contribuir a llevar a la República Popular China a un más alto nivel. Lo escribió así en su cuenta Truth Social.
2: Todo pomposo, ¿no? El mandatario dijo que esta petición de abrirse a la inversión de las empresas estadounidenses será su primerísima petición. No he escuchado una que pueda ser más beneficiosa para nuestros increíbles países, dijo el mandatario.
1: Le faltó el We Are Fantastic y ya estábamos.
2: Sí,
1: ahí.
2: Sí. Se quiere poco, Trump.
0: 7:25, hay muchos temas en la agenda local. Vamos a completar además información que llega de Argentina con Claudio de todo en el informativo Carve.

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0: Es Diego González. Nunca dijimos siempre. Me gusta Diego, ¿eh?
1: Hace rato que te fuiste y seguís estando acá.
0: ¿Es compañero de ustedes en el canal, Diego, o no?
2: Claro.
0: Sí.
2: Un crack.
0: Sí.
2: Y a veces nos peleamos para tocar el piano, incluso. Ahí, obviamente, lo mío es una falta de respeto absoluta, ¿no? Un gran músico como Diego González.
0: Bueno, si las peleas fueran por ese nivel de cultura, estaríamos del otro lado. Es todo lo que fuimos. Pedro, mira quién vino. Nicolás González, que sea. Nico, buen día.
3: Buen día, ¿qué tal? ¿Cómo andan todos? Buena jornada. Todavía nos debe lucir la tocada de piano acá abajo en Carve, ¿no?
0: Bueno, ya.
3: El grupo Zorrilla, porque hay flor de piano.
4: Tocó la guitarra.
3: Tocó la guitarra, pero todavía no se animó a bajar.
0: ¿Sabe qué pasa? Que
3: yo no sé qué espera.
0: ¿Sabe qué pasa? Ya hizo una excelente interpretación del piano a todo volumen. Ah. Y un alto jerarca de la empresa estaba en un Zoom y casi nos echan a los dos.
3: Hiciste una seña, puede ser recién. Porque esto sigue siendo radio.
2: Yo le hago el servicio a la radio y simultáneamente a la televisión por Canal 10.
3: ¿Cómo fue la seña esa?
2: No están dando con el caché.
4: El equipo, no llegó al número.
0: Con el caché.
2: ¿Quiere que le ponga más celoso todavía?
0: Con el caché.
2: Ayer con Christian Font le hicimos el supplito con el Ante la Arena y nosotros hicimos el homenaje correspondiente.
3: Qué nivel.
4: Lo que pasa es que él me parece que lo que le gusta es tocar con Christian Font. Es eso. Con nosotros no, pues no podemos acompañar.
2: Me encantaría. Sobre todo con un tal Marco que
3: este es Lucich tocando piano.
2: Lista de primera.
3: Escúcheme.
2: Qué lindo. Esto es ¿pero es de Chopin?
3: Es suyo, viejo, ¿no? Es de Chopin, es suyo.
4: No, ¿cómo va a ser de él?
2: Mozart. Ah, Mozart, tenés razón, Mozart. Bien, Rodri. Bueno, bajemos a tierra.
3: Bajamos a tierra. Mucha información. Ayer finalmente se concretó la reunión de cancilleres entre el canciller uruguayo Mario Lubetkin, el argentino Pablo Quirno. Hablamos con varias fuentes que participaron del encuentro, fuentes políticas, también del lado argentino. Coinciden todos en que esto fue una reunión de cortesía, porque recordemos, acá lo que está sobre la mesa es un acuerdo empresarial entre el gobierno, el Estado uruguayo, y en este caso HIF Global, que pretende instalar su planta de hidrógeno verde en el departamento de Paysandú. Una reunión de cortesía es lo que nos dicen. La intención de ambos gobiernos es que esto no escale a un eventual o potencial conflicto. Y por ahí es que versó la reunión. La idea fue principalmente esa. Arriba de la mesa no hubo concretamente detalles mayores sobre el plan de relocalizar la planta de hidrógeno verde, esta idea de que la planta conviva, dialogue en el mismo predio de lo que es la cementera de Paysandú, allí en Nuevo Paysandú, a 10 kilómetros de donde está planteado originalmente el proyecto. Lo cierto es que hubo acuerdo, está ratificado, de hecho nos dicen que la planta tenga esa nueva ubicación allí en Nuevo Paysandú, generando de alguna manera, esto que nos decían también los diputados argentinos ayer, de confirmarse esto y de integrar la decisión de relocalizar la planta en el expediente judicial. Los tres legisladores argentinos que están promoviendo esta demanda judicial contra el Estado uruguayo y contra la propia HIF Global van a desistir de su demanda judicial. Se ratificó la relocalización, si bien, de nuevo, no fue el tema central. Fue una reunión de cortesía en la que la idea, y esto lo manifestaba de hecho a la salida del encuentro el propio Quirno, que planteaba que nadie quiere un conflicto, que esto escala un eventual conflicto, pero Uruguay está de alguna forma dando una respuesta formal a la petición argentina de que el traslado sea de alguna forma y que responda a esa contaminación visual para que eso no ocurra y genere un potencial impacto en el turismo local argentino. Los detalles, la información que nos dan también es que en los próximos meses espera el anuncio formal de la inversión con la relocalización. Recordemos que esto va a convivir con la cementera y el dato que nos brindaba ayer el diputado Frente Amplista de Paysandú, Juan Gorosterrazú, era que potencialmente está planteado arriba de la mesa si esto de que la construcción de la planta, ¿no?, sea a partir de la producción de cemento de la propia cementera de ANCAP. Una reestructura aún mayor que podría generar por ahí alguna luz verde. Y hablamos con la empresa también, con HIF Global. Hay dos grandes preocupaciones en la empresa, Miguel, Nico y Patti. Primero, el tema de plazos, los tiempos, porque donde se dé luz verde finalmente a la relocalización, me dicen que esto va a llevar entre 8 y 9 meses, de nuevo, ¿no?, de de plasmar todo con detalles, documentos, presentar los pliegos y demás. Si bien ya tiene la recategorización del suelo, ¿no? Y tiene como pasos adelantados.
0: Sí, actualización.
4: Pero es como volver para atrás.
3: Exacto, va a llevar de nuevo algunos meses más. Hay preocupación por eso porque, de nuevo, hay comprometida la inversión hacia lo que es 2030, pero en 2029 se tiene que finiquitar esto que es de... Bueno, hay comprometida inversión de hidrógeno, de energía producida por la planta para lo que son empresas y grandes empresas como Porsche en Europa, que están esperando con gran demanda esto. Y después...
2: Sí, el combustible sintético.
3: Combustible sintético.
2: El hidrógeno.
3: Exacto. Y después la otra preocupación, más allá de los tiempos, es la incógnita. A mí todavía, algunos medios hoy dicen que ya está resuelto eso, yo no lo tengo, es que el tema de la tarifa eléctrica, ¿no? Esta idea de que... Este pedido formalmente de la empresa a HIF Global de encontrar un ajustar el precio de la tarifa para que ellos puedan invertir.
0: La empresa HIF Global a UTE,
3: exactamente.
4: Ahora sí.
3: Algunos medios lo tienen como que eso ya está resuelto. A mí todavía las partes con las que hablé no me lo dan. Pero sí es un tema que está arriba de la mesa conjuntamente a esto del tiempo, ¿no? Los plazos que me dicen hacia 2029, muchachos, tiene que estar esto resuelto.
2: 7:37, vamos a Argentina.
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0: Con Claudio Cardoso desde Buenos Aires. Claudio, buen día, bienvenido.
6: ¿Qué tal? ¿Cómo andan? Buen día. Muy bien, aquí estamos en otra jornada fría en la ciudad de Buenos Aires con 10 grados de temperatura y mucho ha dejado la marcha universitaria del día de ayer, ¿no? Reclamando la aplicación de la ley de financiamiento universitario que el gobierno pretende no aplicar desde hace ya varios meses, teniendo en cuenta que entiende que si se aplicaría esta ley, si se aplicara, ya estaría... yendo contra el equilibrio fiscal que ha conseguido el gobierno de Javier Milei. Y por lo tanto, se ha dado que la oposición y también diferentes sindicatos han ido a la justicia para hacer los reclamos correspondientes. El gobierno también ha ido apelando, a punto tal que la última novedad que hay en este sentido es que deberá definir la Corte Suprema de Justicia. ¿Qué pasará con esa ley? Si el gobierno... va a estar obligado, como cualquier otra ley, a aplicarla, o si en definitiva se le da la razón al gobierno que está indicando que la ley no establece desde dónde se debería sacar los fondos para otorgarle un incremento salarial a los trabajadores docentes, no docentes, de cada una de las universidades públicas del país. En ese contexto se llevó a cabo una movilización multitudinaria, hablamos la cuarta movilización federal que se hace en ese sentido, del ámbito universitario. Va a quedar como siempre, y en la Argentina se da la polémica a toda costa, ¿no? Con cualquier tema. En este caso, la polémica de ayer fue cuántas personas aproximadamente había en la zona de Plaza de Mayo. Algunos hablaron, los organizadores, de 600.000 personas, para que de esta manera fuera superior a la primera de las marchas, que los organizadores habían hablado de 550.000 personas. El gobierno indica que, según la policía, asistieron cerca de 150.000 personas. Estuvimos allí con el móvil de Radio Carve, y podemos decir que en todo caso habría entre 180.000 y 200.000 personas, uno que siga el fútbol y que... evidentemente está acostumbrado a poner el ojo en una tribuna y decir, bueno, hay tanta gente, es muy difícil, obviamente, hacer un cálculo, pero teniendo en cuenta que hemos asistido a tantas movilizaciones, que uno puede hablar acerca de algún número aproximado a los 200.000. Pero más allá de esto, apareció el gobierno diciendo, fue una marcha política, un acto político por parte de la oposición. ¿Por qué motivo argumenta esto el gobierno? Y porque no fueron solamente los estudiantes universitarios, los docentes y no docentes. Estuvo el gobernador de la provincia, Axel Kicillof, estuvo gran parte del peronismo, con banderas pidiendo la liberación de Cristina Fernández de Kirchner. Estuvo Sergio Massa, el ex candidato presidencial también, con algunas otras banderas, y también la izquierda, que obviamente coparon de banderas la Plaza de Mayo.
0: Sí, y me olvidé de comentárselo a Nicolás Lucich y se lo voy a comentar a Nico al aire junto contigo y a los queridos oyentes y televidentes. La revista Chacra en Buenos Aires hablaba de una salida masiva de docentes e investigadores de la Facultad de Agronomía, 83 docentes, con una rebaja salarial o una pérdida salarial del 34% desde el 2023 hasta acá. Estoy hablando de la revista Chacra, y si no estoy hablando de un pasquín que esté dando manija, sino la revista Chacra en un informe sobre la Facultad de Agronomía. Pero voy a la mesa política de la Casa Rosada, que con todo esto debe haber sido muy tensa, supongo, más la interna que están viviendo.
6: Claro, exactamente, fundamentalmente por ahí, por el lado de la interna que vive el gobierno, ¿no? Hay una persona que obviamente hace que esa interna se profundice, que es Manuel Adorni, el jefe de gabinete que continúa con el respaldo presidencial. Javier Milei no estuvo en la Casa Rosada, teniendo en cuenta todo esto que pasaba en las calles porteñas, se quedó en la Quinta Presidencial de Olivos. El resto de la mesa chica, como se llama esta mesa política, fue encabezada por el jefe de gabinete Manuel Adorni y por la hermana del presidente Karina Milei. En este sentido, fue muy discutida, la reunión duró cerca de 2 horas. El asesor presidencial Santiago Caputo, que estaba muy distante a Karina Milei, prefirió no estar, se excusó minutos antes, llamó mucho la atención porque puede tener cualquier compromiso, pero no había compromiso más importante, evidentemente, en lo político que ese encuentro.
2: Claro.
6: Y también Patricia Bullrich, que en un momento dado se levantó y se fue, diciendo que tenía algún compromiso pendiente, y por lo tanto, una Patricia Bullrich que está cada vez más distante del gobierno. Ella pretende que el presidente Javier Milei le diga a Manuel Adorni, mirá, hasta acá llegaste, nos estás hundiendo, estamos bajando en las encuestas, la imagen que teníamos el año pasado no es la misma este año, y no se debe por la gestión, se debe por Manuel Adorni, una persona investigada por presunto enriquecimiento ilícito que día a día le aparecen cosas en contra. Por ese motivo, la ministra o ex ministra de Seguridad, actual senadora nacional, prefirió levantarse en un momento dado, se fue, y esto no hace otra cosa que profundizar la crisis interna política que vive la Libertad Avanza.
0: Nombraste los eventos deportivos, y bueno, es parte de tu profesión también el periodismo y el relato. En cada evento importante, tanto en Argentina como acá, te dicen las autoridades qué se puede ingresar, qué no se puede ingresar. ¿Y ahora qué pasa con eso en Buenos Aires principalmente?
6: Bueno, ayer hubo una resolución del Ministerio de Seguridad de la Nación diciendo que los deudores alimentarios, no sé cómo será la figura en Uruguay,
0: pero sí, aquí, por ejemplo, es igual el nombre.
6: Bien, entonces aquellos que, por ejemplo, tienen que cubrir y cumplir con la cuota alimentaria para que la pareja, en este caso después de un divorcio, por ejemplo, deba continuar con los compromisos correspondientes, desde los alimentos y otros gastos que tengan
0: y sus hijos,
6: que impliquen los hijos, exactamente, aquellos que deban, y ya hay un banco de datos de 13.000 personas que son deudores alimentarios y obviamente están en proceso judicial, no pueden ingresar a ningún espectáculo deportivo. Esa es la decisión que se tomó, es decir, que cuando uno va, por ejemplo, a una cancha en la primera división, se controla que no tenga ningún pedido de captura y otras disposiciones que obviamente la policía controla en cada ingreso. Bueno, ahora también aquellos que estén contemplados dentro de esa nómina de deudores alimentarios que, insistimos, hoy es 13.000. Entiende el gobierno que cuando haya un cruzamiento de datos con todas las provincias, se podría aumentar notoriamente esta cantidad de personas que incumplen con la cuota alimentaria. Así que me parece una muy buena medida.
4: Perdón, ¿sabes qué se cortó? ¿Cuántas personas dijiste? Porque justo se cortó, Claudio.
6: Sí, Patricia, 13.000. 13.000, pero es un número inicial. Después va a haber un cruzamiento de datos y obviamente ese número se podría acrecentar.
0: Claudio Cardoso, desde Buenos Aires. Abrazo, Claudio.
6: Un placer, hasta luego.
5: 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Economía.
2: La producción industrial en marzo creció 9,4% respecto al mismo mes del año pasado, es decir, es el aumento interanual. Esto se debe a un buen desempeño de industria maderera, industria química, industria automotriz y también la producción de concentrados de bebida en Zona Franca de Colonia. Incluso dejando de lado lo que son las grandes industrias de Zona Franca y la refinería, el crecimiento fue del entorno del 10%. En este caso hablamos de lo que se denomina el núcleo industrial, y este es un dato de CIMBE. De manera que, más allá de que efectivamente la economía en general y la industria en particular venían con datos, digamos, flojos, no del todo contundentes de crecimiento, este dato de marzo es un dato sin duda positivo, pero que además se destaca respecto a lo que venía siendo el desempeño previo. Y bueno, esperemos que obviamente esto siga así, hay que aguardar. Abril fue un año de muy baja faena, particularmente la industria frigorífica es clave en el Uruguay, y fue un año de muy poca actividad. Eso obviamente que es una preocupación a ese nivel. Se dieron a conocer los datos del mercado de trabajo por departamento, trimestrales, esto lo publica el INE también, y la verdad que hay diferencias que son muy, muy fuertes. Hay una atención ya hace un tiempo, precisamente lo que está pasando en el litoral, primero por el efecto con Argentina, ahora por los problemas en las industrias de Paysandú. Bueno, el desempleo en Paysandú volvió a subir, no fue un aumento, digamos, drástico, pero alcanzó el 11%. El mayor desempleo lo tenemos en el departamento de 33, con algo más de 12%. La tasa de desempleo puede tener bastante volatilidad, porque en definitiva depende de la gente que hay en el mercado de trabajo y del empleo. Pero ciertamente hay allí un departamento que ya hace un tiempo viene acusando problemas. En el otro extremo, en Maldonado, lo decíamos en titulares, el desempleo está poquito por arriba del 3%, es decir, casi que pleno empleo, y seguramente un departamento, Retiro seguramente, sigue siendo un imán de atracción para uruguayos que buscan trabajo, y a veces ni siquiera uruguayos, gente que viene del exterior, porque en la comparación, Maldonado está con una actividad económica realmente muy intensa en términos relativos al resto del territorio, claramente. La inflación en Estados Unidos se fue al 3,8% por el efecto del petróleo, el aumento de los combustibles. En Estados Unidos, también en otros países, pero particularmente en Estados Unidos, suben los combustibles a nivel internacional, se pasa a precio de inmediato, y la inflación en Estados Unidos, esto es un hecho histórico, es mayor que la de Uruguay.
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7: El Correo Uruguayo presentó oficialmente un sello conmemorativo en homenaje al expresidente José Pepe Mujica, que del cual se cumple un año de su fallecimiento. A su vez, el Movimiento de Participación Popular organiza distintas actividades simultáneas en varios barrios de la capital, en jornadas de propaganda, ellos llaman fogones, vigilias, tertulias.
2: Había Chaco Agassi hablando en uno de los encuentros con un fogón ahí en un...
7: Mirá vos.
2: Yo digo medio tanque, pero el tanque, ¿no? Cortado a la mitad con un fueguito en el medio.
7: Y bueno, sí, un medio tanque diferente, ya te entiendo, seguro. Bueno, proyecciones de películas en el Cerro, en Peñarol, Parque Lineal Sur. ¿No? Y hay una actividad muy importante, una de las más destacadas de hoy, que tendrá que ver, tendrá lugar allí en el Teatro El Galpón, a las 19, allí habrá algunos artistas, Agarrate Catalina, recuerdo que va a estar también Mario Carrero, El Flaco Castro, en fin, algunas de las actividades para recordar a Mujica.
4: Bien, una información que nos mandaba un oyente, que es Martín, de 25 de mayo, y efectivamente el medio Florida Diario lo confirma, una mujer murió embestida por el tren en 25 de mayo, esto fue ayer, la Jefatura de Policía de Florida sobre las 14:10 ingresa un llamado al servicio de emergencia al 911, donde dan cuenta de un accidente ferroviario a la altura de la localidad de 25 de mayo. El conductor habría expresado que vio que una persona se lanzó delante de la máquina, entonces está trabajando en esa hipótesis porque podría llegar a ser un suicidio. Todavía no está confirmado, pues se sigue investigando.

0: Deportes.
1: Es miércoles, es día de Oscar Velo de Carve Deportiva 16 AM. Oscar, bienvenido.
2: ¿Cómo andan? Un placer como siempre estar con ustedes. ¿Todo tranquilo?
1: Todo, sí, aparte de lo que está mal, está todo bien.
2: Exactamente, aparte de lo que está mal, está todo bien. ¿Por dónde quieren arrancar? ¿Selección uruguaya?
1: Selección, ya algo dijeron. Uruguayo. No lo hemos dicho. ¿No? Patricia Martín nos viene insistiendo desde temprano. Vieron que Suárez no está,
2: Tiene razón.
1: ¿Y tiene razón?
2: Tiene razón, por lo menos es la información que ha circulado en las últimas horas de que Luis Suárez no está en la lista preliminar de reservados. ¿Cuál es la importancia de esto? Que claro, que después cuando se elijan los 23, 24 y hasta 26 convocados, como pasa en todos los mundiales, si ocurre algo con esos futbolistas, una lesión, ojalá que no, hay que recurrir a esa lista inicialmente elegida de hasta 55. Claro. Entonces, si Suárez no está en esa lista, o cualquier otro, pero en este caso Suárez, si le pasa algo a X, no se puede recurrir a alguien que está fuera de esa lista.
1: O sea que eso ya es definitivo.
2: Y bueno, ¿y Torreira según la información está? Que hay, Torreira no lo tengo claro. No lo tengo claro. Pero yo calculo, la lista se especula de que no ha llegado a 55, que más o menos está entre 44 y 45 nombres.
1: Mira,
2: de esos 44 y 45 nombres, yo creo que hay futbolistas que por más que no han sido tenidos en cuenta habitualmente por Bielsa, pueden llegar a estar. Torreira es un caso. Merentiel no lo creo. Pero ahí ya estoy hablando de especulación.
1: Morimos y no de información. A Viñas.
2: Sí, Darwin, Aguirre, Viñas son los tres delanteros que uno entiende que va a estar. Después hay un tema y es que ayer Seba Sánchez, compañero de Carve Deportiva, informó que hay en esa lista preliminar, según su información, por lo menos dos jugadores del medio local. Dos jugadores del medio local, uno aparentemente Amaro, el otro, bueno, podríamos jugar acá a quién podría llegar a ser. Maxi Gómez, Arezzo, algún otro jugador.
1: Arezzo, ¿no?
2: Yo me inclinaría más por Maxi Gómez.
1: Sí.
2: Y porque lo ha tenido más en cuenta. Y porque lo ha tenido más en cuenta el propio Bielsa en su momento.
1: Sí.
2: Y bueno, y tiene dos mundiales en el lomo. Está con un poder goleador en Nacional muy importante. También Arezzo en Peñarol. Esto es una realidad. Arezzo también ha estado en la selección. Pero bueno, por eso tiro los dos nombres arriba de la mesa.
1: Bien.
2: Ese es en cuanto al tema selección.
1: Bueno, y se viene al galope el torneo intermedio.
2: ¿Se viene el galope?
1: Bueno, vi que la Mutual ahí está.
2: La Mutual ayer se declaró en preconflicto.
3: Un trote manso.
2: Sí, un trote manso.
1: ¿Viste que vos podés venir al galope?
2: Y frenar. Sí. Y de repente frenar. No, yo lo que digo es, hay un preconflicto instalado. Ayer hubo un comunicado de la Mutual de Futbolistas Profesionales por haberes impagos. La historia de siempre, de algunos clubes. Algunos se mencionaron en el comunicado, otros no. La realidad es que el jueves va a haber una asamblea y ahí se puede llegar a decretar el paro de actividades, si es que no mejora en estos dos días la situación, o en estos dos días,
1: sí, está bien,
2: hoy y mañana.
1: Hoy y mañana.
2: Yo no la veo para que haya paro, simplemente lo veo como una manera, previo al comienzo de cada campeonato,
1: y tienen razón,
2: de instalar el tema, y es el momento además en donde pueden hacer un poco más de ruido, y aparte estamos todos de acuerdo que los jugadores son trabajadores, tienen que cobrar lo que les corresponde.
1: Digo, ¿no?
2: Por supuesto.
1: Oscar Velo, gracias.
2: No, gracias a ustedes, y ya estoy diciendo que sea miércoles.
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1: Son las 8 en punto. Ya se viene arriba gente en Canal 10. Nosotros seguimos en Carve y en la 104.3 FM. Vamos a profundizar en cómo viene el acuerdo con Europa, porque, por ejemplo, los apicultores han quedado sorprendidos, disgustados, muy contrariados, porque la cuota disponible para este próximo trimestre ya se la llevó toda Argentina. ¿Qué pasa en otros sectores?
0: Argentina y Brasil, parece, ¿no?
1: ¿Cómo viene? Sí, me decían sobre todo Argentina, pero... ¿qué pasa con estas cuestiones comerciales? Vamos a actualizar cuestiones vinculadas a la reunión de los cancilleres, muchos temas políticos y más, hasta las 9.

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0: Momento de actualizar los datos del tránsito en Montevideo y el área metropolitana. Bueno, a esta hora como cuestión, bueno, está muy cargado el tránsito obviamente, pero como cuestión a destacar más importante, García de Zúñiga y Boulevard Artigas. La circulación por García de Zúñiga está cerrada, obstruida, por un siniestro de tránsito. Para los que conocen la zona, García de Zúñiga, siniestro de tránsito, circunvalación por García de Zúñiga, obstruida, es una de las cuestiones que salen de la normalidad.
1: Se me olvidó de cena, le informo que arrancó la temporada de guisito de lenteja.
0: ¡Oh! Sí, ayer pasé por un supermercado cuando fue ayer de mañana y estaban y ya estaba pronta allí en una paellera gigante el guisito de lentejas.
2: Debí
0: pinta de que si compraba algunas porciones me hubiera tenido que llevar para mi gusto, ¿no? Algún chorizo colorado, alguna cosa agregarle, algún cantimpalo, sí. Me le faltaba algún pedazo de tocino, de panceta. Tocino no se consigue por ningún lado, pero bueno.
2: ¿Saben lo que cené yo ayer?
0: A ver. Guisito de lenteja.
2: Estofadito de pollo.
0: Qué rico. El Marco vive y lucha.
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11: La empresa Cardama inició un arbitraje internacional contra el Estado uruguayo por la rescisión del contrato para la construcción de las dos patrulleras oceánicas.
12: El astillero español presentó el escrito ante la Corte de Arbitraje de la Cámara de Comercio Internacional, aunque todavía no informó el resarcimiento económico que solicitará en caso de un fallo favorable, informa Búsqueda.
13: El canciller Mario Lubetkin mantuvo un encuentro con su par argentino Pablo Quirno, una instancia en la que analizaron el proyecto para instalar una planta de hidrógeno verde en Paysandú.
11: Además, el canciller dijo que ambos países están dando los pasos correctos para evitar conflictos por la instalación de la planta.
12: Por su parte, el canciller Quirno sostuvo que la actitud de su gobierno es conciliatoria y en ningún momento se busca perjudicar a Uruguay.
13: Una mujer murió al ser embestida por un tren en 25 de mayo en Florida, según informa Florida Diario.
11: El citado medio indicó que el conductor expresó que vio una persona que se lanzó delante de la máquina, hecho que es investigado por la policía.
12: La producción industrial subió 9,4% interanual en marzo, impulsada por la industria maderera, la química y la automotriz.
13: También se destacó el aumento en la producción de concentrados de bebida en zonas francas.
11: Maldonado es el departamento con menor desempleo, con el 3,2%, mientras que 33 es el que tiene mayor tasa, con un 12%, de acuerdo a los datos del INE.
12: El intendente de Canelones, Francisco Leñani, no aceptó la renuncia del prosecretario de la comuna, Diego Núñez, a quien el Partido Comunista le quitó su respaldo, y decidió Leñani no llenar esa vacante.
13: Esto fue tras conocerse su presencia en el acorazado Nimitz en el portaaviones Nimitz de Estados Unidos, al que también asistió el presidente Yamandú Orsi, generó revuelo en la interna del Frente Amplio.
11: En una declaración, Leñani indicó que una renuncia motivada en una comparecencia representando la intendencia de parte del renunciante no corresponde aceptarla.
12: Añadió que como no se presentó a desempeñar sus funciones, se le intimará por telegrama para que se reintegre y si no se presenta, se lo desvincula
1: por abandono voluntario de cargo.
13: El Frente Amplio y los partidos de la oposición se reunieron para coordinar la votación de dos comisiones investigadoras, una propuesta por cada bloque, por presuntas irregularidades en ACE durante los últimos gobiernos.
11: Ambas partes establecieron sus posiciones y aún no llegaron a un acuerdo, teniendo en cuenta que la intención general de los legisladores es que funcione una única comisión y no dos.
1: Al mismo tiempo, Álvaro Perrone, diputado de Cabildo Abierto, estableció una condición, principalmente a blancos y colorados, para brindar los votos de su partido.
13: Para nosotros hay un tema que debe ser tratado, dijo Perrone, hay que hacer valer los votos, que es el proyecto de prisión domiciliaria para los mayores de 70, según dijo el legislador a El País.
11: La Cámara de Diputados aprobó el proyecto de ley que prevé bajar el valor de las multas por alta velocidad.
1: Fue casi por mayoría absoluta, 91 votos en 92. Votó, no acompañó, Nivia Reich, colorada.
13: La única legisladora que no acompañó la moción fue, me quedé pensando en mayoría absoluta, en casi fue por unanimidad. Uh-huh. La ministra de Salud Pública, Cristina Lustenberg, defendió la resolución del ministerio que rebajó la pena de 5 a 3 a una anestesista que realizó una mala praxis durante una cirugía a una paciente que falleció.
11: En su visita a la Comisión de Salud de la Cámara de Diputados, la secretaria de Estado dijo que las decisiones que debe tomar a diario deben estar basadas en la evidencia, en las normas jurídicas, pero con una alta sensibilidad.
1: La jueza María Noel Odrio Sola resolvió mantener prisión domiciliaria a Moisés Martínez, condenado por el homicidio de su padre.

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Muy buenos días, ¿cómo están? ¿Cómo andan? Bienvenidos y bienvenidas a Todo Cambia. 20 minutos de las 9 de la mañana, preciosa mañana que tenemos aquí, un solcito divino ahí en La Paloma. Y por lo que veo en el mapa de meteorología, en casi toda la República Oriental del Uruguay, a unos lados está nublado, pero en casi todos lados brilla el sol. No tanto como ayer, ya se ve alguna nube. 11 grados la temperatura en este momento en Rocha, según nos dice meteorología. 20 la máxima que se espera para la jornada. Algo nuboso y nuboso, periodo de cubierto. Baja probabilidad de precipitaciones. Lo mismo la visibilidad. Vientos del oeste a 11 kilómetros por hora, con rachas que pueden llegar hasta los 30 kilómetros.

Según AccuWeather, en La Paloma tenemos 13 grados de temperatura en este momento, 15 la máxima que se espera para nuestro querido balneario. Yo creo que algún grado más va a haber, ¿eh? Si ya tenemos 13 grados a las 9 y 20 de la mañana, yo creo que al mediodía va a haber algo más que 15, pero bueno, AccuWeather dice que la máxima va a ser 15 con una sensación térmica de 15 grados. Además, 10 la mínima para esta madrugada, 8 de sensación térmica. Vientos del oeste, suroeste a 20 kilómetros por hora que puede llegar hasta los 44. Frío, nublado y sin lluvias, así continúa el tiempo esta semana, dice Nubel Cisneros en su reporte meteorológico. Nubel Cisneros prevé buen tiempo el resto de la semana, muy frío de madrugada, más templado de tarde y sin lluvias hasta nuevo aviso. De acuerdo a su informe, la mañana de hoy miércoles se presenta fría con heladas agrometeorológicas y posterior formación de nieblas y neblinas aisladas. La tarde seguirá templada con pasaje de abundante nubosidad y posterior descenso de temperatura. Bueno, parece que se estabilizó un poquito el tiempo, ¿no? Después de todo, ¿se acuerdan cómo se fue? ¿Se acuerdan cómo fue, tipo, armándose la llegada del frío, no? Días de mucha humedad, ¿se acuerdan que tuvimos mucha humedad, niebla, humedad, niebla? Después lluvia, lluvia, lluvia, lluvia. Y ahora ya está, frío y sol.

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Y si quieren comunicarse con el programa, pedir temas, comentar algo, lo pueden hacer a través del 091-006757, que es nuestro número de WhatsApp. Se comunica con el programa, con la emisora y con toda la comunidad. 091-006757.

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0: Y la pizarra del Banco República dice que el dólar cotiza a 38.65 en la compra, 41.05 en la venta, el euro 44.29 y 49.58, el peso argentino 0.02 y 0.20 y el real 7.45 en la compra y 9.15 en la venta.
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0: Arrancamos la programación musical de este 13 de mayo de 2026. Como siempre, con música relacionada al día de hoy. Qué lujo poder arrancar el programa con el señor Stevie Wonder. Muy buenos días para todos y muy buenos días para todas.

I just call to say I love you, del señor Stevie Wonder, abriendo este programa de Todo Cambia. Año 1984 para esta belleza de canción.

Un día como el de hoy, un 13 de mayo del año 1950, nacía el señor Stevie Wonder. Está cumpliendo 76 años el día de hoy. Nacido Stevelan Hardaway, Judkins, aunque más adelante adoptaría el apellido Morris, nació en Michigan, en una familia muy humilde. Stevie nació prematuro 6 semanas antes de tiempo y debido al exceso de oxígeno en la incubadora desarrolló una enfermedad llamada retinopatía del prematuro que le provocó ceguera permanente desde bebé. Tuvo una infancia marcada por la música y también por muchas dificultades económicas. Su madre, Lula May, crió prácticamente sola a varios hijos después de separarse del padre de Stevie. La familia se mudó a Detroit cuando él era chico y ahí empezó a desarrollarse musicalmente en un entorno atravesado por el gospel. Desde muy pequeño mostró un talento fuera de lo común. Tocaba batería, piano y armónica siendo niño. En la iglesia bautista donde participaba ya llamaba la atención por su oído musical y por la facilidad que tenía para memorizar melodías.

contaba a su madre que Stevie armaba instrumentos improvisados con objetos de la casa y golpeaba cualquier superficie siguiendo ritmos complejos. Su madre decía que prácticamente no había momento del día en que no estuviera haciendo música. A los 11 años fue descubierto por Ronnie White, integrante de una banda, que quedó impactado después de escucharlo tocar armónica y cantar, y lo llevó a un sello discográfico. Ahí nació el nombre Little Stevie Wonder, que Wonder significa maravilla. Surgió porque en la discográfica lo consideraban que el niño era literalmente asombroso, un niño prodigio. En 1963, con apenas 13 años, logró un éxito gigantesco con Fingertips, grabada en vivo. Se convirtió en el artista más joven en llegar al número uno en Estados Unidos. 13 años tenía el señor Stevie Wonder. Escuchamos al niño Stevie Wonder con 13 años, Fingertips. Cantando y tocando la armónica.

Su música mezcla soul, funk, pop, jazz, blues de una manera muy personal. Además fue pionero en el uso de sintetizadores. Utilizaba enormes sistemas electrónicos cuando todavía casi nadie hacía música pop de esa manera.

En lo personal, Stevie siempre tuvo una vida bastante intensa y compleja. Tiene 9 hijos con distintas parejas, estuvo casado 3 veces y mantuvo relaciones largas y muy discretas fuera del foco mediático. Pese a ser una figura gigantesca, muchas personas que trabajaron con él lo describen como Stevie, como alguien bastante cálido y relajado en lo cotidiano. Le gusta muchísimo cocinar, pasar tiempo con sus hijos y jugar bromas en el estudio. También tiene fama de ser extremadamente perfeccionista grabando voces y arreglos.

Van llegando mensajes al 091-206757. Buen día, ¿cómo anda la banda? ¿Qué dice Bruno? ¿Cómo le va? Buenos días, Francisco Rivas Clavijo. Está fresquito, pero mejor, sí, está mucho mejor que ayer hoy. Nada que ver. Yo estoy con la ventana del estudio abierta, sin la campera, y estoy bien, ¿eh?

Sigue llegando gente al baile. Buen día, Nico. ¿Cómo le va? Estamos en la chamba desde tempranito, pero mire una foto amaneciendo el Nico. Cortando pasto tempranito. ¿Lo pudo cortar el pasto o estaba todo congelado? Saltaban lascas de hielo para todos lados mientras cortaba el pasto. Qué grande el Nico. Vamos arriba, Nico.

En los últimos años, el señor Stevie Wonder recibió la nacionalidad de Ghana. En 2024 recibió oficialmente la ciudadanía ghanesa en Accra, algo que para él tenía una carga emocional y política muy fuerte. Stevie hablaba desde hacía tiempo sobre su deseo de pasar más tiempo en África y conectar con sus raíces culturales.

Un Stevie que siempre estuvo muy activo políticamente, participó en campañas por los derechos civiles y tuvo un papel central para que el cumpleaños de Martin Luther King se transformara en feriado nacional en Estados Unidos. Todo bien, hace señor Stevie, hasta cocina. Hasta

The Moon de Taylor's Problems sonando aquí en Todo Cambia en este miércoles de Rock and Roll Jordan. Buen día, Francisco. Tremendo arranque con Stevie Wonder. Nos dicen por aquí Marcelo de la Pedra, al 091-006757. ¿Cómo anda, señor? ¿Cómo le va? Tanto tiempo.

56 minutos de las 9 de la mañana. Hoy es el Día Mundial del Entrenador de Fútbol, El 13 de mayo se celebra el Día Mundial del Entrenador de Fútbol para homenajear a un miembro clave dentro de un equipo de fútbol.

Vamos a llamar al loco Bielsa. ¿Nos atenderá el teléfono? Bueno, le mandamos un saludo a todos y todas los y las entrenadores y entrenadoras de fútbol. Principalmente a los entrenadores de barrio, de equipos chiquitos. Los primeros que moldean el carácter, las técnicas, de los que después se convierten en grandes estrellas. Los primeros piques, los primeros consejos. Quienes pueden hacer que alguien ame u odie un deporte, también son los entrenadores. Porque te agarra de chiquito un mal entrenador, una persona mala onda.

La proclamación de este día se hizo en honor a Alexander Chapman Ferguson, considerado el entrenador de fútbol más laureado del planeta. Este fue un emblemático entrenador de fútbol escocés que, bueno, nació en Escocia el 31 de diciembre de 1941. Es conocido mundialmente como Sir Alex Ferguson, considerado el entrenador con más títulos en la historia del fútbol. Mire usted, señor Ferguson. Mucho gusto.

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6 minutos de las 10 de la mañana, momento de nuestra primera tanda. 091-00-6757, nuestro número de WhatsApp.

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Bueno, hoy es el día del cóctel, ¿eh? Nos contaba Bruno más temprano. ¿Nos estará escuchando nuestro barman de cabecera?

Bueno, hoy 13 de mayo se celebra el Día Mundial del Cóctel. La fecha recuerda la primera vez que apareció definida la palabra cóctel en un periódico, el 13 de mayo de 1806, en un diario neoyorquino. Allí lo describieron como una mezcla de destilado, azúcar, agua y bitters.

Bueno, hoy día mundial del cóctel y hablando de cócteles, buscando información sobre cócteles, bueno, Hemingway, Ernest Hemingway, el escritor, El hombre del viejo y el mar, y otro montón de obras fabulosas, bueno, tiene un vínculo, o tenía un vínculo muy estrecho con el mojito. Hemingway vivió muchos años en La Habana y frecuentaba bares históricos como La Bodeguita y El Floridita. Y le atribuyen una frase a Hemingway que dice: mi mojito en La Bodeguita, mi daiquiri en El Floridita. Hemingway era habitué de esos bares y tenía fama de tomar bastante. Ah, viejo borracho. De hecho, en El Floridita terminó existiendo una versión especial del daiquiri llamada Papa Doble, hecha para él, más fuerte, sin azúcar y con más ron.

Bueno, sí, estaba escuchándonos nuestro barman de cabecera y nos mandó un cóctel de autor, un cóctel inventado por él, autóctono. Pulpa de butiá, gin, triple sec, bitter de naranja y sirup de cedrón. Pero señor, me dio sed.

¿Cómo están? ¿Tan despabilados, despabiladas? ¿Ya desayunaron? ¿Ya se tomaron un cafecito ahí que les despierte la neurona? ¿Así jugamos un rato? Busco calor en esa imagen. Vamos a escuchar una canción

Vamos a escuchar una canción y tienen que decir. Porque este personaje al que le pertenece esta canción tenía un trago predilecto. Tienen que decir cuál era y cómo lo pedía. Todo eso. Tienen que escuchar la canción, darse cuenta de quién es. Es muy fácil igual, ¿eh? ¿Y cómo se pedía su cóctel este personaje? ¿09100677? ¿Verdad que es bien fácil? 091-006757. Hay premios para sortear. Escuchamos a los Ratones Paranoicos.

Miércoles de Rock and Roll aquí en la 102.1. Me dio frío, cerré la ventana y me puse la campera. Tanto que me llené la boca diciendo no, pero que está divino, que no sé qué. Se me congelaron los deditos. Se ve que el solcito se corrió o algo pasó.

Bueno, muchos mensajes van llegando, Pero ¿cuánto saben, che? Buena, Francisco, juego, dijiste juego. Bueno, cuánta alegría. Muy bien, es el personaje y pedía. Muy bien. Sote precioso. Buenos días, el personaje. Muy bien. Buen día, Silvana, ¿cómo anda? Salud, salud. No me diga que ayer no tomó mate y tenía yerba guardada. Lo peor de todo es que ayer había yerba guardada y no la vi. Quiero juego, dice, recién llegué. Bueno, ahora le cuento de nuevo.

Muy bien, Lorena, ¿cómo estás? Acá full cocina, nos dice. Usted comparte el sabor y el saber. Bueno, ahora en un ratito cuento de nuevo la propuesta. Un poquito más de música antes de las noticias nacionales.

Lollipop, Lollipop, mi caramelito. Viudas e hijas de rock and roll. Miércoles de rock and roll, podría ser perfectamente martes de clásicos, ¿no? Pero no, es miércoles de rock. Bueno, vamos a repetir el juego antes de las noticias nacionales. Juego que nace a partir de que hoy es el Día Mundial Internacional de los Cóctel o del Cóctel. Vamos a escuchar una canción y tienen que darse cuenta de qué es. Y después que se den cuenta de qué es, tienen que decir qué cóctel prefería este personaje que forma parte de este universo que plantea la canción. Me metí en un brete que no sé cómo salir ahora. Y además de eso, ¿cómo lo pedía? Porque tiene una manera particular de pedirla. O de pedirlo. ¿Escuchamos? 091-00-6757.

Este personaje pedía un trago de una manera particular. Bueno, queremos saber eso. 091-006757.

0: Taller de educación vial será en materia optativa en cuarto año del liceo en plan piloto en 8 departamentos. Comenzarán en el segundo semestre a partir del mes de julio y tendrán una duración de 6 meses. Estarán a cargo de inspectores de las intendencias que recibirán la capacitación de una SEB y de ANEP.
1: A poder tener una materia taller optativa en lo que es primer año de educación media superior, en mis tiempos era cuarto año de liceo, que va a ser obligatoria. El estudiante que opte por la materia tiene que cursarla y aprobarla. Y de esa manera, después seguramente se va a desparramar el resto del sistema, pero arrancamos con proyectos pilotos. Las intendencias son las que van, por medio de sus recursos humanos, a instrumentarla en el área educativa. Y bueno, la idea es que eso después mute al sistema educativo, pero hay necesidad de arrancar, no hay tiempo para esperar, los temas de transición son complejos y creemos que el mayor cambio cultural que el país va a tener es consolidar los temas de educación en la gente, ¿no? Enseñarle que hay normas de tránsito que no son solo para sacar un permiso de conducir. Como peatón, como ciclista, te corresponde la misma responsabilidad. La idea es que arranquen en el segundo semestre de este año, en julio. Van a ser talleres optativos, cuando el estudiante opta tiene que cursarlo y la duración va a ser de 6 meses. Los cursos los van a dictar los recursos humanos que las intendencias dispongan. En general preferimos que sean inspectores, inspectoras de tránsito porque ya tienen conocimiento del tema, pero a veces las intendencias también tienen docentes. La UNACEP va a preparar a esos recursos humanos, ANEP también les va a dar una preparación porque son personas ajenas al mundo educativo que tienen que entrar a un centro de estudio.
0: Amenazaron a una psicóloga de una escuela de Neptunia tras detectar un caso de violencia intrafamiliar. Los familiares de una alumna fueron al centro educativo y amenazaron e insultaron a funcionarios, denunciaron funcionarios de primaria. En tanto, la niña fue derivada a un hogar de Inau.
2: Bueno, la niña es una niña de 7 años que convive con su mamá y es su padrastro. En entrevista que le hace la psicóloga, manifiesta ciertas situaciones que se le estaban dando en el seno del hogar que ameritan justamente esa resolución por parte de la psicóloga. En principio,
3: hablamos de violencia.
2: Violencia intrafamiliar, que amerita justamente apartarla. No pueden haber niños en nuestro país, no pueden haber niñas en nuestro país que estén creciendo en entornos de violencia. No pueden haber niños que estén viviendo en estas condiciones, lógicamente. Enseguida se hace este informe. Entiendo que el programa de Escuelas Disfrutables, a través de su coordinador nacional, toma una acción rápida, correcta y segura, que es de entrevistarse con esta psicóloga, de ir hasta el centro educativo. Desde Montevideo va hasta el centro educativo, fue ya 2 veces, y en el día de ayer se entrevista con la mamá y con el padrastro. Después de horas de intercambio entre el coordinador nacional, maestro y psicólogo Silvia Flores, la docente, maestra directora y su director, bueno, se llega a convencer a estos padres de desestimar toda esta serie de amenazas que se hicieron.
3: ¿Amenaza de qué tipo? ¿De muerte?
2: De saber dónde vive, de tener conocimiento qué ómnibus toma. Son cosas que no deben de suceder. No fueron agresiones físicas, fueron amenazas contundentes y fuertes, en principio desde un estado de enojo, que no se puede aceptar, lógicamente, pero después se llega a buen término y se termina retirando inclusive la amenaza desde la Fiscalía por parte de nuestras trabajadoras.

0: Un predio de ANCAP en la zona de Nuevo Paysandú sería el lugar elegido para la planta de hidrógeno verde. La planta estaría ubicada a pocos kilómetros del puente Paysandú-Colón y sería visible desde la ciudad de Colón.
1: Procurando soluciones a los pedidos surgidos desde la República Argentina y especialmente de los vecinos de la ciudad de Colón, la planta de hidrógeno verde que la empresa HIF Global pretende instalar en el departamento de Paysandú tendría una nueva ubicación y que es un predio que la empresa estatal ANCAP posee en la zona de Nuevo Paysandú. Desde el inicio de las negociaciones que la empresa mantiene con autoridades departamentales y nacionales, el lugar de ubicación era en la zona de Constancia, unos 15 kilómetros en línea recta con Paysandú. Inmediatamente conocida su posible ubicación desde la ciudad de Colón, provincia de Entre Ríos y ambientalistas uruguayos criticaron ese lugar tanto por aspectos ambientales como visuales. Entre los argumentos se indicaba el impacto que la industria podía tener a una ciudad que se mueve con el turismo y sus playas del río Uruguay. Hace pocas semanas atrás, autoridades departamentales encabezadas por el intendente Olivera se reunieron en Montevideo con autoridades nacionales, indicando que la relocalización es un hecho y el lugar elegido sería detrás de la planta industrial que ANCAP posee al norte de la ciudad de Paysandú. El predio, que es muy amplio, abarcaría parte de la ubicación del horno de ANCAP, siendo además una zona que ha crecido poblacionalmente en los últimos años. Un dato importante es que la planta de HIF Global estaría ubicada a pocos kilómetros del puente Paysandú-Colón y además sería muy visible desde la propia ciudad de Colón.

A un año del fallecimiento del expresidente José Mujica, presentaron el sello homenaje a Mujica con un acto encabezado por Orsi y Topolansky.

0: Pepe fue muchas cosas, militante, preso, senador, presidente, pero sobre todo fue profundamente humano. Fue un hombre que conoció el dolor, el encierro, la soledad y aún así eligió no endurecerse, eligió la ternura, eligió querer. Durante casi 15 años sufrió el confinamiento solitario en condiciones que la propia Amnistía Internacional catalogó de extrema crueldad y salió con una idea más grande, que la vida vale la pena si se vive para otros. Quizás por eso conectó tanto con la gente, porque no hablaba de un pedestal, hablaba desde la vida, desde su chacra en Rincón del Cerro, desde su mate, desde su forma sencilla de existir, nos enseñó algo que hoy parece revolucionario, que se puede ser grande sin dejar de ser simple.
1: La muerte nos va a llegar a todos, todos somos conscientes que la tenemos que asumir, tenemos responsabilidades que asumir. Lo que no podemos evitar es el dolor, porque el dolor es hijo de ese amor que sentíamos por Pepe. Ese amor abarcó a decenas de miles y abarca hoy a decenas de miles. Creo que puedo decir que Pepe es una marca de identidad del Frente Amplio. Y esas marcas de identidades no solo las tienen que preservar los partidos, que sería lo más sencillo. La tienen que preservar los uruguayos.
2: Hace mucho que vengo pensando que en la era digital debemos escalar los sellos a los Twitter, a todo ese mundo divagado al que no pertenezco, pero que existe, y que tú puedas poner un tweet y puedas poner una cuestión de filatelia. No sé cómo hacerlo, pero lo de la informática lo resuelve. Porque me parece que en este mundo veloz y demás sería un complemento importante para toda la misión que describió el presidente de lo que significa un correo, que es algo de tiempo inmemorial.

0: Nadador uruguayo participa de competencia en Lago Titicaca. Me vengo preparando hace un año. Es una prueba muy dura. Diego Torregián representará a Uruguay en el llamado Cruce de las Aguas, cuyo desafío consiste en unir la Isla del Sol con la Isla de la Luna, a casi 4.000 metros de altura con el agua a 13 grados.
1: Bueno, yo empecé acá en el Club Solís, aprendí a nadar hace 10 años más o menos. Yo tenía 28 años porque venía de una lesión de tobillo y bueno, el médico me recomendó poder cambiar de deporte y me recomendó la natación y bueno, empecé a nadar acá de cero, estaba en cero. Nos pasé para la máster, el plantel de la noche, a cargo de Sebastián Burgues y bueno, seguimos entrenando con él. Y hoy tengo un reto que es nadar en el lago Titicaca, en Bolivia, a casi 4.000 metros de altura, con el agua a 13 grados. Y el desafío consiste en unir la Isla del Sol con la Isla de la Luna. En el lago Titicaca hay dos islas, Isla del Sol y Isla de la Luna, y las separa a una distancia de 7.500 metros. Y bueno, el desafío consiste en unir el Sol con la Luna nadando.
2: Vos sos psicólogo, ¿no? ¿Cuánto hay de psicología en esto de la preparación para ir a hacer esta travesía?
1: Hay mucho de lo mental, porque las pruebas largas son pruebas físicas, pero también son pruebas mentales, donde estás mucho tiempo solo, estás vos contigo mismo y lo que te va pasando en el agua. Y bueno, requiere con mucho conocimiento, paciencia, manejo de la ansiedad, porque son pruebas largas también. Yo estimo que voy a estar alrededor de 3 horas nadando. Así que bueno, tener paciencia y bueno, manejar la frustración también y mantener la calma, eso es fundamental. Mi objetivo es, primero que nada, cumplir la meta, cumplir el objetivo para el cual me vengo preparando, que es una prueba muy dura. Me vengo preparando hace un año para esta prueba, cumplirla, después tratar de tener el mejor desempeño posible.
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Star Me Up de los Rolling, abriendo este nuevo bloque en Todo Cambia, este miércoles de Rock and Roll. Veintiún minutos de las 11 de la mañana. Bueno, siguen llegando aciertos del juego, ¿eh? Vieron que era muy fácil. Lo que más les está costando adivinar es cómo era que pedía el trago.

Buen día, Francisco, nos dice Andrea. ¿Podés repetir el juego, por favor? Recién me sumé. Ahora en un ratito repetimos. ...091-006757... nuestro número de WhatsApp.

Miren esta noticia, si ya amábamos a las abejas, esto ya las pone en otro nivel, Creo que la abeja está... Ya es el mejor animal del planeta Tierra. Las abejas duermen entre 5 y 8 horas al día, a veces dentro de flores, y cuando duermen juntas, se toman de las patitas. Ya está, abejas, tomen la llave del mundo, quédense con el planeta Tierra. Bueno, las abejas duermen, muchas veces lo hacen dentro de flores. Investigaciones sobre el comportamiento de polinizadores han demostrado que algunas especies descansan entre 5 y 8 horas al día, reduciendo su actividad para ahorrar energía y recuperar fuerzas antes de volver a polinizar. Varias abejas silvestres y abejorros buscan pétalos como refugio nocturno porque conservan calor y las protegen del viento. Algunas incluso permanecen agrupadas y llegan a sujetarse unas a otras mientras descansan.

Después de pasarse el día entero haciendo posible buena parte de los alimentos que existen y que consumimos, duermen 8 horitas adentro de una flor, tomada de las patitas.

Los Foo Fighters sonando en este miércoles de rock and roll. Bueno, lo pedían, vamos a repetir el juego que tenemos para el día de hoy. Vamos a escuchar una canción, esta canción creo que todos la conocen. No de la Star Wars, le digo a Silvana por las dudas.

Y este personaje pedía un trago siempre. Y lo pedía de una manera especial. Eso es lo que queremos saber. ¿Qué trago pedía y cómo lo pedía? 091-006757.

0: Bueno, bien fácil el juego, ¿eh? No, no me pueden decir que esta vez me porté mal.
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0: 41 minutos de las 11 de la mañana, suena Callejeros en este miércoles de Rock and Roll Puede. Qué lindo se pasan las mañanas en la 102.1, la radio de La Paloma. Y hablando de lindo, vamos a hablar de belleza. Porque Sentir Acompañantes tiene tratamientos faciales y corporales no invasivos. La tecnología empieza a ocupar un lugar central en la estética y el cuidado de la piel. Vamos a conversar con la dermatóloga Sofía González de Sentir Acompañantes. Sofía, muy buenos días y gracias por recibirnos.
1: Buenos días, ¿cómo están? Muchas gracias a ustedes por darme este espacio.
0: Bien, bien, todo bien. Lindo día por acá. Un poco fresquito, pero hay un solcito ahí que hace todo más agradable.
1: Exacto, acá por Rocha estamos igual.
0: Bien, Sofía, cuando hablamos de tecnología estética no invasiva, ¿de qué nos estamos refiriendo? ¿A qué estamos hablando?
1: Bueno, en realidad cuando hablamos de tecnologías no invasivas, lo que hablamos es de tratamientos que tienden a bioestimular la piel, uh-huh. Pero sin la necesidad de inyectar, de poner sustancias ajenas a lo que es nuestro cuerpo, ¿verdad? Hoy por hoy hay muchos tipos de bioestimuladores, algunos son a través de sustancias inyectables y otros a través de tecnologías aplicables que se aplican a través de la piel, que apuntan a calentar el tejido, a bioestimularlo, pero sin la necesidad de inyectar sustancias externas, por decirlo de alguna manera. Uh-huh. En este sentido, nosotros incorporamos un equipo, que se llama Unique Pro, que es una multiplataforma. Eso quiere decir que combina varias tecnologías en un mismo equipo, ¿verdad? Que lo que hace es justamente eso, bioestimular sin la necesidad de pinchar, digamos. Entonces, se hace a través de sesiones que son totalmente indoloras, que tienen una rápida recuperación, que no tienen prácticamente contraindicaciones, o sea, tecnologías muy seguras, e inocuas para el organismo, o sea, no va a tener ningún efecto adverso, digamos, porque ya te digo, no implica sustancias que son ajenas a nuestro cuerpo.
0: Bien, y nos imaginamos que ni sustancias y mucho menos bisturí, ¿no?
1: Exacto, no es nada quirúrgico, para nada. La tecnología que utiliza el equipo tiene varias tecnologías porque es un equipo que nos permite hacer tratamientos faciales, corporales y ginecológicos. Dentro de lo que es el facial, lo que utilizamos es la criorradiofrecuencia, que es una tecnología que lo que hace es calentar el tejido a diferentes profundidades de acuerdo a lo que queramos lograr. Cuando queremos trabajar a nivel de lo que es cara y cuello para producir un efecto tensor, para trabajar arrugas superficiales, uh-huh. para trabajar flacidez de la piel, lo que hacemos es estimular una célula que se llama fibroblasto, que lo que hace es producir el colágeno y la elastina en nuestra piel. Entonces nosotros calentando ese tejido logramos activar esa célula a que se ponga a producir estas sustancias, ¿verdad?
0: Bien.
1: Y después tenemos los tratamientos que son más corporales, que apuntan a trabajar lo que es la celulitis, la grasa localizada y la flacidez. Y para eso tenemos podemos setear los cabezales para trabajar más profundo a nivel de lo que es el adipocito, que es la célula que almacena los ácidos grasos, para producir una rotura de ese adipocito y de esa manera romper esos depósitos de grasa localizada que tenemos en algunos sectores corporales.
0: Bien.
1: Eso por un lado. Para eso podemos combinar lo que es la radiofrecuencia.
0: Bien.
1: Sí, dime.
0: No, ¿alguno de estos tratamientos se puede hacer preventivo? Pensaba, por ejemplo, hablabas de flacidez de la cara y eso. ¿Se puede hacer para evitar que surja o siempre se hace cuando ya hay flacidez o hay arrugas?
1: No, es muy buena la pregunta porque de hecho la medicina estética hoy apunta a la prevención. Cuanto antes empiece mejor, porque nosotros después de los 20, 30 años empezamos a perder nuestro capital de colágeno. Entonces, cuanto antes empecemos mejor, porque lo que hacemos es ya empezar a bioestimular esa célula, a producir más, porque sabemos que con el tiempo vamos perdiendo y la célula cada vez está como más lenta para producir, ¿verdad? Uh-huh. Entonces, si ya tenemos una flacidez muy instalada, nos va a costar mucho más que si ya si es algo leve o si estamos en la fase de prevención, ¿no? Claro. Siempre, cuanto antes mejor, esa es la realidad.
0: Claro. ¿Hay algún otro factor como el descanso, la alimentación, los ejercicios, que puedan ser contraproducentes a cualquier tratamiento?
1: Todo eso, todo eso que nombraste es súper importante y tiene que acompañar, porque nosotros somos un todo. No sirve que gastemos en tratamientos y en cremas si nos alimentamos mal, si no descansamos, si no nos hidratamos bien, si fumamos, si estamos todo el día expuestos al sol sin protección. Todos esos factores oxidantes van en contra de lo que nosotros queremos lograr con nuestros tratamientos bioestimuladores. Entonces, tenemos que apuntar a mejorar globalmente, ¿no?, todos esos factores de nuestra vida diaria y sumar además los tratamientos estéticos y los tratamientos domiciliarios. Pero por sí solo, si no está toda esa otra parte que nos ayude, es mucho más difícil, ¿verdad?
0: Claro, claro. El sol es como el peor enemigo de la piel.
1: Y bueno, no le diría el peor enemigo, porque el sol es vital para todos, ¿no? Y también para la función de la piel. Pero la dosis hace el veneno, entonces tenemos que saber que... los niveles de radiación que tenemos hoy por hoy son preocupantes y tenemos que cuidarnos. No podemos exponernos a cualquier hora. ¿Ah? No es estar todo el día encerrados y no agarrar nada de sol, pero tenemos que saber que hay a ciertos horarios que nos tenemos que fotoproteger, porque el beneficio pasa, deja de ser beneficio y pasa a ser una agresión. ¿Ah? Entonces, a las horas pico, siempre protector solar, medidas físicas como sombrero, lentes de sol... Bueno, y a su vez protector solar, obviamente, ¿no? Bien. Lo que las medidas que hablamos siempre, pero digo, no es que es el peor enemigo de la piel, sino que hay que saber cómo manejarlo.
0: Y le voy a hacer una pregunta, lo más seguro que yo no esté muy contento con la respuesta, pero la pregunta es, ¿protector solar todo el año, siempre?
1: Y protector solar todo el año. Hay casos y casos, obviamente. Si tú me dices, yo trabajo todo el día adentro, bueno, de pronto digo, bueno, si vas a salir y vas a estar en la vuelta al mediodía, te pones protector solar. Pero si me dices, yo soy, no sé, trabajo al aire libre, estoy todo el día expuesto, bueno, ahí sí. Es lo mismo que en verano. O sea, me pongo de mañana, me pongo al mediodía y me pongo a media tarde. Claro. Porque yo tengo más horas de radiación al día y estoy acumulando daño. Entonces, hay casos y casos. Tampoco hay que ser muy estricto. Se conversa con cada paciente de acuerdo a la realidad de cada uno. Pero sí, en líneas generales, sí, fotoprotección todo el año.
0: La rutina de cuando uno se lava la cara, los dientes, termina con poniéndose protector solar, por ejemplo.
1: Exacto.
0: Lo digo porque estoy tratando de implementarlo y me cuesta. Pero bueno, estoy en ese rumbo.
1: Claro, es un hábito y bueno, cuesta como todo, no es fácil. Bien. Bueno, y después tenemos a nivel también corporal, los tratamientos corporales que tenemos con el equipo, que bueno, como te comentaba, lo que apunta es a trabajar lo que es la grasa localizada, que se puede tratar abdomen, brazos, dorso, dorso alto, dorso bajo, y también en las piernas, se puede trabajar grasa localizada, flacidez y celulitis. Y finalmente tenemos el cabezal ginecológico, que eso, bueno, el equipo es una tecnología que hoy por hoy no hay en el departamento, pero mucho menos aún un tratamiento ginecológico no invasivo que pueda ayudar con cierta sintomatología que a veces podemos presentar las mujeres, sobre todo en lo que es la perimenopausia, en la rehabilitación postparto, donde puede haber cierta incomodidad. Y también algunas sintomatologías que acompañan el síndrome geniturinario en la mujer, como puede ser una incontinencia leve, toda esa sintomatología se puede mejorar con el cabezal ginecológico que tiene el equipo.
0: ¿Qué trabaja a nivel de inflamación o estimulación? ¿Cómo es que funciona a nivel ginecológico?
1: Lo que hace también es bioestimular el tejido, entonces le ayuda a recuperar todas sus funciones de manera saludable, digamos, todo eso que se va alterando con los cambios hormonales con el tiempo, puede haber resequedad, disconfort, dolor, pues todo eso se puede mejorar con el equipo. Bien. Se trabaja a nivel intravaginal.
0: Ahí está. Bueno, sentir acompañantes no para de innovar. Empezó con el primero para el estudio de los ojos, que no me acuerdo cuál era el nombre, ¿no? ahora este aparato, ahora este otro aparato para, iba a decir cirugías, pero no, es tratamiento estéticos no invasivos.
1: Exactamente.
0: Ahí va, también ginecológico, sí. También.
1: Pero.
0: Perfecto. Se está empezando a cortar, doctor, así que la voy dejando. Le agradezco mucho por el tiempo, dermatóloga Sofía González. Quienes quieran, la última pregunta, quienes quieran conocer, saber más, pueden informarse por los medios habituales de Sentir. Y esto es para socios y no socios, ¿no?
1: Exactamente, se pueden agendar para una consulta de evaluación sin costo con las chicas de Sentir en la oficina, y es tanto para socios como para no socios. Obviamente que los socios van a tener beneficios extra, pero es abierto a todo público.
0: Bien, buenísimo. Bueno, dermatóloga Sofía González, muchas gracias por su tiempo. Estamos a las órdenes y en cualquier momento la volvemos a molestar.
1: Gracias a ustedes, a las órdenes.
0: Chau.
1: Chau.

Siguen llegando mensajes al 091-006757. Me hace reír el amigo Darwin por WhatsApp. ¿Cómo anda, Darwin? ¿Cómo le va?

Muy buenos días, amigo Francisco. Todo bien, otro día hermoso para disfrutar, pero ya está preparándose para estar unos días lloviendo. Qué tiempo, y bueno, así que tengas un excelente día. Buen miércoles, nos dice Carlitos. Según Nubel, no va a llover, por lo menos en estos días, así que disfrutemos. ...15 grados la temperatura en este momento en La Paloma, y según AccuWeather, la máxima que vamos a tener en esta jornada. ¿Cómo le va, doctor Clavijo? Nos dicen por aquí. ¿Cómo anda, señor? Adelante, pase. ¿Qué le duele? Yo acá viniendo de unas vacaciones, pero qué bien, señor. Felicitaciones. ¿Cómo pasó?

Nos despiden Rata Blanca, mujer amante de Rata Blanca. A ver si le gusta esta versión que tengo, me parece que no le va a gustar, ¿eh? Porque es una versión acústica. No sé si está muy para un miércoles de rock. Usted la escucha y me dice, ¿qué le parece?

Usted elige si escuchamos esta o esta. Yo ya tengo una lección hecha.

Bueno, ahí escuchábamos la versión original, digamos, de Mujer Amante de Rata Blanca, que la pedían al 091-006-757 en este miércoles de rock and roll. ¿Cómo negarse a escuchar esta belleza? Misteriosa mujer, con tu amor. 5 minutos pasan del mediodía, volvió a hacer calorcito aquí en La Paloma, o yo volví a templarme. No sé qué onda. Estoy con frío calor, frío calor. No me gusta nada eso.

Bueno, un poquito más de rock and roll antes de hacer otra tanda. ¿Les parece bien? Vamos a rockearla. El bloque que viene la rockeamos a full. Escuchamos a Metallica, que hace poco nos enteramos aquí en una entrevista. El cantante de Metallica vive la mitad del año en Uruguay y toma mate. Se lo ha visto en algunos videos que se viralizaron, tomando mate atrás del escenario, tranqui. Más uruguayo que tomar mate atrás de un escenario antes de salir a cantar, no debe haber. Master of Puppets de Metallica sonando en este miércoles de Rock.

su ex mujer, que es argentina, es cierto, con la cual formó su familia, y tuve la suerte de verlo en Punta del Este hace unos años. Muy bien. Claro, vive la mitad del año, vive en Punta del Este, o algo así. No sé si la mitad del año, pero pasa gran tiempo, gran parte del año en Punta del Este. Ahí, por Gorlero, sale con su mate. Mucho bonito Punta del Este, dicen que dijo.

Mucho bonito Punta Shopping. Bueno, dejen de peludear un poco, che, de sacudir esas melenas. Y nos vamos a la tanda. 12 de las 12, pida su deseo.

0: Vamos a la tanda y volvemos enseguida hasta las 13. Andamos por aquí, por el aire de la 102.1, compartiendo la mañana.
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AC/DC abriendo este último bloque en Todo Cambia, miércoles de rock. Veintisiete de las 12.

Hay un comunicado del gobierno departamental de Rocha. La Dirección de Tránsito y Transporte del gobierno de Rocha informa que según el presupuesto quinquenal 2026-2030, los ciclomotores de hasta 125 centímetros cúbicos quedan exonerados del pago de patente de rodados. Para acceder a la exoneración, los contribuyentes deben concurrir a las oficinas de tránsito con libreta de propiedad, cédula de identidad, patente al día hasta el ejercicio 2025. Quienes ya hayan abonado la patente 2026 podrán solicitar la devolución del importe en los locales de cobranza. Bueno, así que los ciclomotores de hasta 125 centímetros cúbicos quedan exonerados del pago de patente de rodados. Buena noticia, ¿eh?

Se puede no saber quién lo canta, ni de qué año es, ni de nada, pero no se puede no conocer este riff. Año 1972. Smoke on the Water. Miércoles de rock aquí en la 102.1. Momento de los titulares de Inforami.

0: Argentina descartó obstáculos y reafirmó su apoyo a la inversión en la planta de hidrógeno verde.
1: El astillero Cardama inició un arbitraje internacional contra Uruguay tras la rescisión del contrato por las patrulleras oceánicas.
0: Autoridades de la Fiscalía afirmaron en el Parlamento que el proyecto de reforma del Código del Proceso Penal surgió de la oficina de Jorge Díaz.
1: La Caja de Profesionales registró un déficit de 32 millones de dólares durante el ejercicio 2025.
0: Empresarios reclaman al gobierno señales claras para no afectar inversiones y cuestionan la reducción de la jornada laboral ante dichos del ministro Odone.
1: Fernando Pereira confirmó su disposición para renovar el mandato al frente del Frente Amplio.
0: Michelle Bachelet disertará esta tarde en el Palacio Legislativo sobre geopolítica y democracia partidaria.
1: Argentina agotó la primera cuota de miel con arancel cero del acuerdo entre el Mercosur y la Unión Europea.
0: La Cámara de Diputados aprobó el proyecto de ley para reducir el costo de las multas por exceso de velocidad.
1: Los controladores aéreos consideraron insuficientes las condiciones de seguridad para operar el nuevo sistema de aterrizaje.
0: Una mujer murió embestida por un tren de carga en la localidad de 25 de Mayo, en el departamento de Florida.
1: La justicia mantuvo la prisión domiciliaria para Moisés Martínez tras los alegatos de su defensa.
0: Aduanas incautó 9 vehículos extranjeros por infracciones al régimen de turistas en operativos realizados en distintos puntos del país.
1: La Mutual de Futbolistas Profesionales se declaró en preconflicto por atrasos salariales e inseguridad en los estadios.
0: Meteorólogos prevén la llegada de El Niño con lluvias frecuentes y temperaturas frescas para la primavera y el inicio del verano.

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0: Stop.
1: Pixies sonando en este miércoles de rock and roll aquí en Todo Cambia. Bueno, el sábado pasado personal policial que se encontraba en Ruta 1, Camino General Escuela Basilio Muñoz, detuvo la marcha de un vehículo para una inspección. Y al revisar la camioneta, Drago, que es un pastor belga, el perro que tenía la policía, encontró, olió, 790.000 dosis de pasta base.

Y estos perros, los pastores belga Malinois, son los perros más inteligentes del mundo. El Malinois tiene fama de ser casi una máquina de trabajo, es rapidísimo, obsesivo, hiperactivo, extremadamente inteligente y con una capacidad de concentración impresionante. Son tan hiperactivos, tan exigentes que mucha gente los ha tenido y los ha ido a devolver, se los ha dado a entrenadores, mirá, no puedo con este perro. Necesita estímulo mental constante, ejercicio físico intenso, entrenamiento diario. Muchos adiestradores dicen que el Malinois no se cansa, si no trabaja, se inventa trabajo. Y ahí empiezan los problemas. En muchos países aumentaron los problemas porque gente los adoptó porque veía esta raza en películas, en redes sociales o en videos militares. Después descubren que no están llevando un perro, sino un animal seleccionado durante décadas para vigilancia, protección y detección, y es una máquina de trabajo.

Algunos entrenadores dicen que el Malinois se parece más a un atleta de élite que a una mascota. Tienen un olfato extraordinario, poseen 220 millones de receptores olfativos, los humanos 5 millones. Esto le permite detectar drogas, explosivos, personas desaparecidas o incluso enfermedades, pero no todos los perros tienen la misma predisposición. El Malinois combina olfato, velocidad, obediencia y resistencia física.

Si tienen un tiempito, busquen en internet videos de pastores belgas malinois. No van a poder creer las cosas que hacen esos perros. Stop. Y aparte lo hace todo con alegría, todo feliz, y mira como pidiendo, dale, vamos a hacer más, vamos a hacer más. Pero suben paredes de, no sé, 10 metros. Paredes. Bueno, y la policía uruguaya no se quedó atrás. Y también tiene un pastor belga, bueno, o más de uno, un pastor belga malinois.

50 minutos pasan del mediodía. Bueno, estábamos jugando. Estábamos jugando a adivinar no solo de dónde es esta canción, porque no les va a alcanzar. Si me dicen de dónde es esta canción, tienen medio punto. Para tener un punto entero, tienen que decirme cómo pedía el trago, su trago favorito, su cóctel favorito, el personaje que en su saga utilizaba esta banda sonora.

0: Quedan minutitos para participar. Este personaje llegaba a la barra de un lugar y pedía un trago, pero le daba especificaciones muy claras al barman. Hoy es el Día Mundial del Cóctel.
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0: Y además del Día del Cóctel, es miércoles de rock and roll. Suena Sordromo, aquí en Todo Cambia. Lucerito.

56 minutos pasan del mediodía, solcito entrando por la ventana de la radio. Está bastante agradable el día de hoy. Es momento de ir a las noticias, iba a decir titulares de Inforami, a las noticias locales. Ay, ay, ay. Condenado por robo de cables y maquinaria en frigorífico de Rocha. En Rocha la justicia condenó a un hombre de 34 años por una serie de hurtos cometidos en un frigorífico local. La investigación comenzó tras la denuncia por el robo de casi 2.000 metros de cable evaluados en unos $3.500, además de otros hurtos menores de maquinaria y repuestos. El trabajo policial incluyó análisis de cámaras de seguridad, testimonio y recolección de indicios, lo que permitió identificar a un sospechoso domiciliado cerca del predio. Durante una inspección en su vivienda se encontraron distintos elementos vinculados a los robos. La justicia lo condenó por 3 delitos de hurto en régimen de reiteración real, imponiéndole 5 meses de prisión efectiva. En La Paloma fue formalizado un hombre de 35 años por su presunta participación en una rapiña ocurrida en noviembre del año pasado. Según la investigación, 2 hombres encapuchados ingresaron por la fuerza a una vivienda del balneario y mediante amenazas con armas de fuego robaron dinero, tarjetas y armas de la casa. Ya había 3 personas condenadas o formalizadas por este caso, pero faltaba un 4º involucrado que permanecía requerido y fue detenido recientemente en Montevideo. La justicia dispuso prisión preventiva por 180 días mientras continúa la investigación. Moto evadió control y lesionó a inspector en La Paloma. Un inspector de tránsito municipal denunció haber sido golpeado por una moto durante un control vehicular en La Paloma. El hecho ocurrió en Avenida Solari cuando funcionarios intentaron detener a un motociclista que circulaba a alta velocidad, sin espejos y con escape no autorizado. Según la denuncia, el conductor evadió el control y golpeó al inspector en una pierna antes de darse a la fuga. Posteriormente, el motociclista fue ubicado por la policía y citado a declarar. Fiscalía dispuso actuaciones y pericias médicas para el funcionario lesionado.

y con Smell Like Teen Spirit, este himno noventero de Nirvana, año 1991, desde el Nevermind. Temún para cerrar este miércoles de rock and roll. Bueno, como muchos y muchas adivinaron, la canción era de James Bond, por supuesto, era bastante fácil. Pero la pregunta no era quizás tan fácil. El personaje de James Bond es muy conocido por tomar martini. Pero la pregunta era, tenía una vueltita más, porque la pregunta era, ¿cómo pedía James Bond sus martinis? Porque no era que pedía un martini nada más. No. Es James Bond. Debe ser el tipo más refinado del mundo. ¿Cómo te va a decir un martini? No.

El hombre decía: Martini, por favor, agitado, no revuelto. Y esa era la respuesta. Pedía Martini, agitado, no revuelto. Hay algunas escenas por ahí, estuve buscando para pasarlas. Porque viene el barman a la mesa, estaba jugando a las cartas James Bond, apostando, todos lo miraban mal. Viene el barman y le dice: Martini, muy bien señor, cuando se está yendo le dice: espere, espere, tres medias, le dice James Bond, tres medias de ginebra, una de vodka, servido muy frío con cáscara de limón. Y ahí le agrega: agitado, no revuelto. ¿Cuál será la diferencia entre agitado y no revuelto? Solamente un barman lo puede saber.

5 minutos de las 13, nos vamos, che. Suficiente de mí para ustedes por hoy. Ya tuvieron demasiado. Gracias por la paciencia. Gracias por la compañía, por la buena onda. Gracias por participar. Gracias, gracias, gracias. Mañana a partir de las 9 de la mañana volvemos con más Todo Cambia aquí al aire de la 102.1 para seguir compartiendo, disfrutando la mañana. Ustedes se quedan con la exquisita selección musical de Así Brasil. Después llega Generación 91. Tremenda programación en La Paloma FM 102.1, como hace 25 años, sintonizando con todos y con todas. Yo por aquí me voy, dejo el micrófono, cuelgo los auriculares, pero para reencontrarnos mañana, si así lo desean, a partir de las 9 de la mañana. Muchas gracias, gracias, gracias, gracias. Se me cuidan, chau, chau.

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año 1989, y es increíble Paul McCartney, porque más allá de lo que ha sido su historia con The Beatles, su historia con The Wings, y después su historia solista, se lo puede encontrar en la historia en todas las décadas. Hay trabajos de McCartney en los 60, en los 70, en los 80, en los 90, en los 2000. En todas las décadas hay álbums, hay canciones que demuestran esa magia de Paul McCartney para mantenerse tan vigente sin perder la esencia. Porque prácticamente uno escucha y su estilo compositivo no ha cambiado, más allá de las modas, más allá de los distintos sonidos, pero sí ha ido adaptándose y encontrando su lugar a pesar de todo. Impresionante realmente. Esto fue el año 1989, se terminaban los 80, un nuevo disco, una nueva canción, My Brave Face sonaba en las radios, y con ellos arrancamos un nuevo programa. ¿Qué tal? ¿Cómo están? Bienvenidos. Un verdadero placer recibirlos para disfrutar de todos esos clásicos que han sido parte de tu vida, de todas esas canciones que alguna vez bailaste, que alguna vez escuchaste en la radio, que te evocan lindos recuerdos del ayer, y las vamos a vivir aquí junto a todos ustedes. Otro grande que no tuvo presencia en todas las décadas, pero sí en varias de ellas, fue sin lugar Prince.

Bueno, recorre la discografía de Prince, que tuvo esos cambios, ¿no? ¿Se acuerdan que llegó a ser una especie de artista sin nombre? Que tenía un símbolo que lo identificaba y nada más. A pesar de todo, como había hecho una base tan fuerte respecto a popularidad y a éxitos, evidentemente que todo el mundo lo siguió reconociendo como Prince. Y esta canción es de los 80, para mí, la década donde tuvo mayor popularidad. No sé si tuvo la mejor calidad musical respecto a los demás, porque fue progresando de una forma notable. Y hay canciones de los 90 realmente increíbles de Prince. Pero cuando más invadió las radios, cuando más adeptos sumó a su carrera, evidentemente fue a mediados de la década del 80, más allá de la película Purple Rain y de canciones como esta lanzada el 15 de mayo del año 1985. Fue parte de un álbum que se llamó La Vuelta al Mundo en un Día, Around the World in a Day, que tuvo ese sonido tan particular que pasó del pop al funky y que tenía entre los instrumentos que están ahí en esa gran cantidad de pistas, címbalos de Medio Oriente, hay una armónica, instrumentos de cuerda, una verdadera locura todo lo que sumó Prince para lograr ese sonido. Pero nos vamos a uno de los Bee Gees, pero como solista. Llega Robin Gibb.

Mayo de 1983, y ella era el segundo disco como solista de Robin, este integrante de los Bee Gees, lamentablemente ya fallecido, que no actuó solo, porque siempre les contamos, los Bee Gees siempre estuvieron juntos, más allá de que podamos sentir el trabajo solista de uno, el trabajo solista del otro, en realidad eran incursiones solistas, pero siempre estaban los hermanos detrás. Bueno, acá es un ejemplo, porque Maurice participó, no solo es coautor de la canción, sino que también participó como productor de Juliet. Año 1983, lanzado en mayo del año 83, una canción que significó un gran éxito para Robin, porque llegó al primer puesto en varios países de Europa, y si no llegó al puesto número uno, estuvo ahí, entre los 10 primeros siempre. Un Robin que tuvo una vida... ¿Cómo les puedo explicar? Nunca hablamos de la vida de cada uno de los Bee Gees, de la vida privada. Sí, nunca hablamos de la vida privada y de todas las cosas que pasaron a lo largo de su vida. Por ejemplo, el caso de Robin. Si nos concentramos en Robin, les cuento que a los 18 años se casó con Molly Hewlett, que trabajaba como secretaria de quienes eran en ese momento productores de los Bee Gees. Pero saben que estuvo a punto de morir también en ese momento, porque poco antes de casarse hubo un accidente de trenes en Heather Ring, en donde un trozo de hierro que salió despedido del tren debido al accidente estuvo a punto de degollarlo. O sea, se salvó por poquito. Bueno, se casó a los 18 años, estábamos hablando del año 1968. Tuvo dos hijos, en 1980 se separó, porque él se instaló en los Estados Unidos y su esposa prefirió quedarse en Inglaterra. Esto lo llevó al divorcio, porque los jueces consideraron que Robin King no era una buena influencia para sus hijos, llevando una vida artística de éxito y viajes. Estuvo 12 años sin poder ver a los hijos, en lo que calificó como un estado de locura que le afectaría para el resto de su vida. Y ahí siguió. En 1985 formó pareja con Duina Murphy, una artista volcada hacia el misticismo e interesada en los cultos druidas. Y seguidora del movimiento religioso hindú Brahma Kumaris, en el que la mujer tiene un papel preponderante. Tuvo un hijo con ella. Robin John nació en el año 1983. Pero... en el año 1999, Robin se enamoró de una empleada de su hogar. ¡Epa! ¡Claro! Llamada Claire Yang, china, de 25 años, con quien tuvo una hija, llamada Snow Evelyn, que nació en noviembre del año 2008. Give. Y su esposa Duina dividían su tiempo entre Inglaterra y su casa en Miami. Pero su residencia principal era una mansión en Oxfordshire. Y ahí fue donde conoce a la empleada, se enamora de la empleada y abandona al esposo. Una cosa brutal. La muerte de su hermano menor, el cantante Andy, en marzo de 1988, y de su hermano gemelo Maurice en enero del 2003, así como su relación paralela en ese momento entre la esposa Duina y la empleada Claire, y el haber estado tantos años sin poder ver a sus hijos del primer matrimonio, comenzaron a afectar su salud emocional y eso se trasladó al físico. Quien, a pesar de haberse cuidado durante muchos años llevando una alimentación vegana, no pudo con este sufrimiento que le trajo problemas de salud y que lo llevarían a la muerte. Así como lo escuchan, ¿vieron? Robin Gibb, uno de los Bee Gees. Pensar que nunca hablamos de la vida privada de los Bee Gees. Uno se pregunta, ¿y tuvieron vida los Bee Gees? Obvio, y pasaron cosas como esta, pero en una época donde quizás no trascendía tanto todo lo que pasaba con ellos. Vamos a Rod Stewart.

Rush Tour. Una canción del año 1983 que llega en un momento muy especial, porque venía como una especie de sequía de puesto número uno desde la década del 70, desde el año 1978, cuando había tenido su gran éxito de Sing 'Em Sexy. Esta canción lo vuelve al puesto número uno. Pero un Rush Tour que no siempre fue cantante, porque él comenzó trabajando a los 15 años, tras dejar la escuela, en una empresa de serigrafía. Para que tengan una idea, su padre igual quería que se transformara en futbolista, y en el año 1960 hizo una prueba para el Brentford Football Club de la tercera división inglesa. Pero dice que nunca lo contrataron, nunca lo llamaron después de la prueba, lo dijo él mismo, a pesar de que muchos decían que había llegado a jugar, no. Entonces, eligió ser músico, pero igual, tenía que trabajar para vivir, y trabajó como repartidor de periódicos en el negocio familiar, sepulturero en el cementerio, aunque le parezca mentira, exactamente. Después hizo una empresa para colocar cercas, brutal, hasta que logró finalmente, ya en la década del 60, comenzar a audicionar en algunas bandas. Y bueno, después de tantos trabajos, logró comenzar a vivir de la música. Pero ¿vieron? Uno piensa que es fácil y a veces no es tan fácil como parece.

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0: Porque ese aplauso para mi amiga Julieta. ¡Viva México, cabrones!
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0: Maray, señores.
1: Eso.
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